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1: Hoy estamos hablando de las reglas no escritas que todos creemos conocer cuando compartimos un mate. Decir gracias significa que ya no querés más, que la ronda se respeta, que la bombilla no se toca, que el mate se toma hasta que haga ruidito. Por eso a través del 11 75 38 1011 te consultamos qué regla del mate respetás sí o sí. ¿Nos contás?
2: Hola Latina, ¿cómo andan? Mariela, bueno, para mí el mate se comparte con la gente que es consciente. Quiero decir, tenés herpes, no tomes mate con otro. Tenés angina o una tos, no tomes. Sé consciente y pensá en el otro. Y lo peor que te pueden hacer es, cuando te vuelven el mate, dejarte ahí un pescadito de algo que se masticaron, ¿viste? Te masticaron un bizcochito y lo que le sobró en la muela te lo dejan ahí en la bombilla. Pegale una chequeada, mirale un poquito que esté bien. Digo, mínimo. Igual yo antes de la pandemia compartía mucho mate, ahora ya no. Prefiero tomar sola. Y voy a ser sincera, me agarró tipo un toc, que ahora si voy a compartir un mate, miro bien la boca de la persona, digo, a ver que tenga los dientes blancos, que sea una persona pulcra, si no, no comparto. Besos.
3: Hola, sí, ¿qué tal? Buenas tardes, Radio Latina. Quisiera decir que el tema del mate, que el mate es para los vagos, más que nada. Se pasan todo el día tomando mate. Le preguntan a la mañana que ellos toman mate, a la tarde toman mate, a la noche toman mate, todo el día tomando mate, no trabajan, se pasan tomando mate. Para mí, digo, ¿qué historias van a contar si no hacen nada? Muchísimas gracias. Yo por eso me tomo un buen café, al toque, roque, y sigo laburando.
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1: Hola a toda mi gente de Latina, ¿cómo están? Soy Luciano Pereira. Quiero contarles que ya está disponible mi nuevo disco Te Sigo Amando y ahora los dejo en compañía de mi nueva canción Yo No Quiero Olvidarte. Yo no quiero olvidarte.

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1: 9 de la noche, 30 minutos en todo el país. San Lorenzo le ganó 1-0 a Gimnasia de Mendoza por la segunda fecha del Clausura. El gol para San Lorenzo fue de Rodrigo Auzmendi. Racing empata con Rosario Central en el Gigante de Arroyito por el torneo del grupo de la Liga. Se enfrentan desde las 21:15. Rosario Central y Racing, reiteramos, están empatando 0-0. El vicepresidente de Brasil calificó los insultos de Javier Milei como lamentables y dijo que esto perjudica a la Argentina. Geraldo Alckmin afirmó que el mandatario tuvo una actitud absolutamente grosera. El conflicto se originó en la ceremonia de proclamación de Flavio Bolsonaro como candidato para las elecciones de octubre, cuando el presidente argentino llamó a Lula presidiario y ladrón. Tras ser apartado del plantel de Boca, Marcelo Weingart se mostró entrenando con la ropa de otro club de fútbol argentino. En su regreso al Ceneice, Rodolfo Arruabarrena no tuvo en sus planes a varios futbolistas, entre ellos al lateral, que compartió un video de su rutina. Sin embargo, un detalle llamó la atención de los fanáticos, y es que tenía otra camiseta. Nueve de la noche, 32 minutos. La temperatura en la ciudad de Malargüe, en cercanía de Las Leñas, en la provincia de Mendoza, 6 grados 8 décimos, la sensación térmica 5 grados 4 décimos, la humedad 46%, el cielo se encuentra algo nublado. En Salta Capital, 19 grados 7 décimos, la humedad 38%, el cielo parcialmente nublado, mientras que en la ciudad autónoma de Buenos Aires, 12 grados 7 décimos, la humedad 88% y el cielo se encuentra cubierto.
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1: Hay reglas que no están escritas y que todos queremos conocer cuando compartimos un mate. Algunas de las clásicas es saber decir gracias, y eso significa que no querés más. Que la ronda de mate se respete, que va al sentido de las agujas del reloj. Que la bombilla no se toca, que el mate se toma hasta que haga ruido, etcétera, etcétera, etcétera, etcétera. ¿Qué regla del mate respetás vos sí o sí? ¿Nos contás? 11 75 38 1011. En Latina te escuchamos.
3: Soy Ariel de Casanova, llegando al trabajo acá en Villarreal del Pino, Coto. Respecto a la consigna, lo peor que pueden hacer es pasarle el dedo a la bombilla. ¿Cómo vas a hacer eso? Todos los gérmenes, andás a ver qué tocaste. Así que eso, me revienta. Gracias, hasta luego, nos vemos.
4: ¿Cómo andan, Pablo Florida? Estoy escuchando la consigna. A ver, ¿qué me molesta el mate? Me molesta así que te pongas un bizcochito en la boca de comer, por ejemplo, y tomes. No, bueno. Los barcos, tómatelos vos. No, eso no me gusta. Tratar no está comiendo nada. Y el que no sabe tomar de bombilla, que hace así, larga la bombilla con el último sorbo y queda ese vacío y sale el agua, sigue saliendo el agua. Eso me da asco. Ahí sí te limpio la bombilla. Eso no saber tomar de bombilla, no es no saber tomar mate, no saber tomar de bombilla. Te va a pasar con esa bombilla con cualquier otra. Pero bueno, después no me molesta nada, me acostumbro. Si avísame si el martes es dulce o no, por ahí te digo, que tengo ganas y no. Antes yo lo tomaba dulce y hace años ya lo tomo amargo. Pero sí, siempre el mate. Llegás, es lindo llegar a casa y decís, bueno, sabés que llegás a tu casa, te sentás y tomás un mate, como que terminó el día laboral. Es así. Aunque en el trabajo estés tomando mate. Pero bueno, nada. Muy buena radio como siempre. Abrazos.
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1: 10 de la noche, un minuto en todo el país.

0: Luego del acto de asunción de Keiko Fujimori, Javier Milei habló en la Universidad de Perú. El presidente recibe un doctorado honoris causa por parte de la Universidad de San Martín de Porres por sus contribuciones al estudio, la difusión y el desarrollo del debate económico contemporáneo. Racing empata con Rosario Central en el Gigante de Arroyito por el torneo Clausura. En los 45 minutos del primer tiempo están 0-0. Tras el Mundial, Giovanni Lo Celso fue homenajeado en la cancha de Rosario Central. Antes del partido con Racing, el volante ingresó al campo de juego del Estadio del Canalla y recibió el cariño de los hinchas. Además, Di María le entregó una placa en reconocimiento a su participación mundialista. El vicepresidente de Brasil calificó los insultos de Javier Milei como lamentables y dijo que esto perjudica a la Argentina. Geraldo Alckmin afirmó que el mandatario tuvo una actitud absolutamente grosera. El conflicto se originó en la ceremonia de proclamación de Flavio Bolsonaro como candidato para las elecciones de octubre, cuando el presidente argentino llamó a Lula presidiario y ladrón. 10 de la noche, 4 minutos, la temperatura en la ciudad de San Martín de los Andes, donde está el Cerro Chapelco, 2 grados 8 décimos de temperatura, la humedad 75%, la sensación térmica 2 grados bajo cero, el cielo se encuentra ligeramente nublado. Si nos trasladamos a la ciudad de San Fernando del Valle de Catamarca, la temperatura es de 16 grados 7 décimos, la humedad 68%, el cielo despejado. Y en la Ciudad Autónoma de Buenos Aires, 12 grados 4 décimos, la humedad 88% y el cielo se encuentra cubierto.
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0: Hay reglas no escritas que todos creemos conocer cuando compartimos un mate. Desde decir gracias, que significa que ya no querés más, a que la bombilla no se toca, a que la ronda se respeta y a que el mate siempre vuelve a la mano del cebador. ¿Qué regla del mate respetás vos sí o sí? 11-75-38-1011 en Latina. Te escuchamos.
3: Viviana Ciudadita, yo la verdad que tomo el mate como sea, con agua fría, agua caliente, feo. Nah, yo soy un desastre, pero a mí me gusta el mate, tomo siempre mate, pero como venga. No tengo delicadeza ni tampoco privilegio, pero así cuando voy a Chaco, ahí sí le ponen toda la onda al mate, ahí disfruto del mate porque lo hacen muy rico. Pero yo la verdad que tomo mate cualquier cosa, pero tomo mate igual.
4: Con la consigna de hoy, para mí el mate es todo un protocolo. Yo agarro el mate mío, de roble, lo hago con yerba uruguaya, que es una yerba allá. Le pongo por un poquito más de la mitad de yerba, lo sacudo. Lo inclino para un costado que quede más alto de un lado que del otro y le tiro un chorro de agua tibia para que la yerba se moje e hinche. Y me gusta el agua caliente, no hirviendo, pero casi al punto de hervir, y amargo. Y yo preparo el mate, con un mate puedo tomar un termo tranquilamente de agua sin cambiar la yerba, y me gusta con espumita y bien caliente y amargo.
5: Buenos días, Radio Latina. Hola, Marina de Valentina Encina. A mí el mate no me gusta, no, por lo tanto no tomo. Pero gracias al mate, el médico le mandó a mi mamá, porque tenía parálisis facial, a tomar mate, y gracias a eso se sanó y me quedó el rostro normal.
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0: Así que bueno, nada, genial. Lo descubrí en la casa de mi amiga hace años.
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1: 10 de la noche, 33 minutos en todo el país. Central empata con Racing 0-0 por el torneo. Van 12 minutos de la segunda parte y no se sacan diferencias. Después del acto de asunción de Keiko Fujimori, Javier Milei habló en una universidad de Perú. El presidente recibió un doctorado honoris causa por parte de la Universidad San Martín de Porres por sus contribuciones al estudio, la difusión y el desarrollo del debate económico contemporáneo. Tragedia en las cataratas de Iguazú. Un turista neerlandés murió al volcar una lancha durante una excursión. La víctima es de nacionalidad holandesa y tenía 26 años. Hasta el momento se desconocen las circunstancias en las que ocurrió el accidente. Habló la expareja de la mujer detenida por la muerte de su hija de 2 años en Villa Gesell. Nunca vi que fuera violenta, dijo. Héctor Picard fue juzgado y absuelto en 2018 junto a Lucía Sosa por el fallecimiento de otras 2 nenas que ambos habían tenido.

0: 10:35 en todo el país. En Rosario, provincia de Santa Fe, cielo algo nublado, temperatura actual 15:03. En Salta capital, cielo parcialmente nublado, temperatura actual 18:04. En la ciudad autónoma de Buenos Aires, cielo cubierto, temperatura actual 12:04.
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0: Hay reglas que no están escritas, pero que todos creemos conocer cuando compartimos un mate. Estas son las más clásicas: que el primer mate se lo toma el cebador, que decir gracias significa que no querés más, que la ronda se respeta, que la bombilla no se toca, que el mate se toma hasta que haga ruido y que siempre vuelve a la mano del cebador. ¿Qué regla del mate vos respetás sí o sí? ¿Hay alguna ley matera que te parezca un mito? ¿Alguna vez alguien hizo algo con el mate que te sacó de quicio? ¿O qué costumbres tenés vos al cebar que los demás critican? 11 7538 1011. El mate es el protagonista de los mensajes hoy. Te escuchamos a través de mensajes de audio en el WhatsApp, en lo posible cortos, y sin olvidarte mencionar tu nombre y el lugar desde donde vos nos escuchás.
3: Hola Latina, muy buenas noches. Habla Noemí del Partido de la Matanza, como siempre, escuchando su radio, siempre viendo la tele. Así que muy lindo el programa siempre, no me quejo, yo soy una seguidora del programa de ustedes. Bueno, por el tema del mate. Acá en casa el mate, cada cual toma su propio mate. Sí, antes se compartía, pero después de que vino el COVID y eso, y a veces, bueno, están también los problemas de las gripes y todas esas cosas, entonces cada cual tiene su mate. Yo tomo mi mate como siempre, desde que tuve diabetes tomo mate con edulcorante y por ahí lo saborizo con algunas hierbas con aroma, ¿no? Que vienen las hierbas con sabor a naranja, con sabor a limón, con jengibre. Bueno, y mi pareja toma su mate, él sí toma mate con hierba común, mi hijo toma también su mate con sabores y con azúcar. Ellos toman con azúcar, yo con edulcorante, bueno. Muy bueno el mate, y aparte yo creo que el mate es una manera de compartir y de tener siempre presente con las amistades, con todos, siempre hemos tomado mate. Así que bueno, el mate es lo mejor que puede haber, y sí, cada tanto me tomo un café también, pero el mate siempre está presente, para la mañana y para la tarde, así que constantemente hay mate. Bueno, lindo programa, un abrazo a todos.
4: Buenas noches, Radio Latina, llamo por la consigna, soy Cori de Machine Life, Chaco. Y bueno, yo, por ejemplo, el mate tomo sola, solamente con mis hijos tomo mate. Y nada más, no me gusta compartir con nadie mi mate, porque uno que no me gusta cuando está comiendo una galletita o algo así, queda todo por la bombilla, ay, qué asco, que me da un asco. Y bueno, no me gusta nada. Y más cuando se pone un perfume y toca la bombilla, que queda todo, ya se arruinó el mate. Así que no me gusta esa cosa. Bueno, eso yo siempre tomo sola. Cuando estoy sola, tomo sola. A nadie le invito con el mate en mi casa. Y quiero tomar café o té, lo que sea, pero mate conmigo no. Mis familia y mis hijos sí. Ellos sí cuando toman conmigo. Así que no. Bueno, que tengan excelente noche para todos. Y termine bien el martes. Bueno, besitos, siempre escucho la música, me encanta la música que pasa y toda la noticia que pasa también. Bueno, besitos, chao, chao.
5: Radio Latina, el tema del mate, nosotros no compartimos con nadie extraño y no somos de comprar cosas en la calle tampoco, así que ese problema no tengo, porque no somos de compartir mate con gente extraña. Muy bueno el programa.
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1: 11 de la noche, 3 minutos en todo el país. Rechazaron la prisión domiciliaria a un ex mayor del ejército condenado por coaccionar a 3 soldadas voluntarias. El ex militar recibió una pena de 6 años de cárcel por amenazas coactivas y abuso de autoridad. Alegó que su encarcelamiento afectaría a su hija adolescente y dejaría a su familia sin sustento, pero el tribunal consideró que no existía una situación excepcional. Advierten sobre un fenómeno que acelera la degradación del plástico en ríos y lagos. Una investigación identificó que ciertos procesos naturales modifican la superficie de residuos sintéticos y promueven la aparición de partículas diminutas, lo que representa un desafío adicional para la gestión ambiental en cuerpos de agua dulce. Los astrónomos investigan a las enanas blancas. Un estudio aporta nuevos datos sobre el comportamiento de ciertos núcleos estelares extremadamente densos. La investigación sugiere que estos objetos absorben material circundante con una intensidad mayor a la calculada. Detuvieron en Santa Fe a un pediatra acusado de abusar sexualmente de la madre de una paciente. La joven de 26 años hizo la denuncia luego de una consulta sobre un problema de salud de su hija y afirmó que el médico tiene antecedentes de episodios similares. Once de la noche, 4 minutos en todo el país. En Las Leñas, provincia de Mendoza, el cielo está algo nublado y la temperatura actual es de 6 grados 8 décimas. En Bahía Blanca, Buenos Aires, cielo mayormente nublado con lluvia en la hora anterior, temperatura actual 7 grados 6 décimas. En la ciudad autónoma de Buenos Aires, cielo cubierto, temperatura actual 12 grados 4 décimas.
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1: El mate es el protagonista de nuestros mensajes en el día de hoy porque ya sabemos que hay reglas que no están escritas pero que todos conocemos cuando compartimos un mate. El primer mate lo toma el cebador, cuando se dice gracias es que no se quiere más, la ronda se respeta, la bombilla no la vayas a tocar, el mate se toma hasta que haga ruido y siempre vuelve a las manos del cebador. ¿Qué regla del mate vos represtás sí o sí? ¿Hay una ley matera que te parezca un mito, alguna de estas u otra? ¿Alguna vez alguien hizo algo con el mate que te sacó de quicio? ¿Qué costumbres tenés vos cuando llevas mates y los demás te critican? ¿Y algo que los demás hagan y vos no te banques? ¿Un pecado imperdonable como mover la bombilla, por ejemplo? 11-75-38-101-1. O el que usa el mate como micrófono, ¿no? Y no lo larga. ¿Te gusta bien caliente? ¿Te gusta más tibiezón? ¿Te gusta lavado o te gusta fuerte? El mate es el protagonista. Vos nos contás. 11 75 38 101 1. Te escuchamos por ahí.
3: Buenas tardes, Radio Latina. Y en cuanto a la cocina, en mi casa, a veces se va mate mi mamá, otra vez se va mate mi hermana, o si no, una señora que trabaja en mi casa, y también se va mate yo. Y se va mate con hierba pipolí y bueno. Y Coco, Monse de Regina Rionero. Está buena la música, está buena la radio.
4: ¿Qué tal, Latina? Buenas noches, acá Eugenio de Ciudad Vista, capital de la justicia social. El mate es una forma de vida, es una forma de ser. Yo tomo mate y me acuerdo del Martín Fierro, de algo nacional, de algo de todos, algo para compartir. No es lo mismo Coca-Cola, McDonald's, Shopping, Lodge y todas esas cosas que dicen ciertas personas. El mate es algo que nos hace común, que nos hace tratar de ver la realidad malísima que estamos viviendo en este momento y que tenemos que volver a ser un pueblo unido y una comunidad para todos. Un abrazo, Latina.
5: Hola, buenas noches. Soy Isabel de San Martín, Mendoza. Y con respecto al mate, soy adicta al mate. Tomo mate todo el día, me gusta compartirlo. Y para evitar incomodidades, siempre pregunto con azúcar, con edulcorante o amargo. Me molesta que la gente coma y deje comida en la bombilla del mate, pero con respecto a las reglas, las respeto todas y me gusta mucho el tiempo que paso con amigos tomando mate. Que tengan una linda noche.
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1: 11 de la noche, 32 minutos en todo el país. El vicepresidente de Brasil calificó los insultos de Milei como lamentables y dijo que perjudican a la Argentina. Geraldo Alckmin afirmó que el mandatario tuvo una actitud absolutamente grosera. El conflicto se originó en la ceremonia de proclamación de Flavio Bolsonaro como candidato para las elecciones de octubre, cuando el presidente argentino llamó a Lula presidiario y ladrón. Racing empató con Central 0-0 por la fase de grupos de la Liga. El partido terminó sin goles. Aseguran que Lisandro Martínez y Alexis McAllister contrataron seguridad privada para volver a Inglaterra después del Mundial. Tanto el defensor como el volante tomaron fuertes medidas luego del histórico triunfo contra los ingleses en la Copa del Mundo. Diego Santilli recibió al embajador de Estados Unidos y repasó el paquete de reformas que el gobierno buscará aprobar en el Congreso. El encuentro protocolar tuvo lugar en la Casa Rosada. El diplomático estadounidense calificó la reunión como una excelente conversación. Once de la noche, 33 minutos en todo el país. En Las Leñas, Mendoza, el cielo algo nublado. La temperatura actual, 6 grados 8 décimas. En Bahía Blanca, Buenos Aires, cielo mayormente con lluvia en la hora anterior. Temperatura actual, 7 grados 6 décimas. En la Ciudad Autónoma de Buenos Aires, cielo cubierto. Temperatura actual, 12 grados 4 décimas.
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1: Hay reglas no escritas que todos creemos conocer cuando tomamos mate y más cuando lo compartimos. El primer mate lo toma el cebador, se dice gracias cuando no querés más, la ronda se respeta por orden, la bombilla no se toca, el mate se toma hasta que haga ruido y que siempre vuelva a la mano del cebador. ¿Vos qué regla del mate respetás sí o sí? Te escuchamos en el 11 75 38 1011.
3: Te habla Joana desde Bahía Blanca. Lo imperdonable para mí con respecto al mate es que usen mi mate personal con el que yo tomo mate amargo para agarrar y ponerle azúcar, ponerle café, ponerle yuyo. No. ¿Estamos tomando mate? Yo te invito a tomar mate y vos aceptás. Bueno, lo compartimos, yo tomo mate amargo. Pero no tomes mi mate, no agarres mi mate sin mi permiso y más encima le pongas azúcar porque aunque no se crea, el cambio de sabor se siente un montón. Y otra de las cosas que me ha pasado es que agarran mi bombilla, no contentos con agarrarme el mate, agarran mi bombilla y la utilizan a la misma bombilla para cebarse tereré. No, así no. ¿Querés tomar tereré? No sé, conseguir otra bombilla. Hacemos en otro vaso, en otro termo, lo que quiera, sino directamente toma agua. Yo soy matera, mate en invierno y mate en verano, aún así a 50 grados. Un gusto, muchos besos, saludos, abrazos.
4: Hola, Radio Latina, acá manejando. En la aplicación, escuchando la radio. Y bueno, yo creo que el mate uno lo tiene que tomar como le gusta, porque está el que se pone en que no, tiene que ser así el mate, porque si no el agua tanto. Pero gente, el mate es el momento donde uno se sienta y disfruta de algo, ¿no? Entonces, tomá el mate como vos quieras, con el agua a 200 grados, con el agua fría. El tema es que lo disfrutes. Si vos lo disfrutás, tomalo como vos quieras. El mate es algo para compartir. Yo lo único que voy a decir, que yo creo, pienso, de que el mate es para tomar con gente muy allegada. No es para tomar con cualquiera.
5: Hola, buenas noches. Como buena entrerriana, soy buena cebadora y buena tomadora de mate amargo, por supuesto. Puede tener algunos yuyitos, pero nada más. Y sí, se tiene que cebar con la montañita. Se echa el agua donde está el agujerito que deja la bombilla y entonces no se lava tan enseguida. Tiene que tener espumita. Hay que conservar el orden de la rueda. Y por favor, los comentarios que estaban haciendo antes de que la gente come galletitas o lo que sea y está comiendo y se está chupando la bombilla, no, porque todo eso pasa a la bombilla. Si estás comiendo la miga, todo eso, y con la boca abierta, no, se toma el mate y después se come. Gracias.
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1: Noche 1:01 en todo el país. Incendios en las sierras de La Rioja. Las llamas consumieron casi 900 hectáreas y la situación se agrava por los fuertes vientos. Los bomberos creen que el origen fue una fogata mal apagada. Más de 100 personas trabajan en el lugar para contener el fuego. El dólar blue quebró un nuevo récord y tocó un máximo oficial. En el día de la fecha trepó 10 pesos y cerró a 1.550 para la compra y 1.570 para la venta, lo que representa un nuevo récord nominal según los operadores de la City. Batalla campal en la Liga de San Nicolás. Patearon a un jugador que tenía a su hijo en brazos. La pelea se desató después de la definición por penales entre Regatas y la Emilia. Hubo corridas, trompadas, patadas y un kinesiólogo terminó hospitalizado. Sorpresa en la Liga. Salió campeón con Boca y el Atlético de Madrid. Se retiró del fútbol, pero ahora volverá a jugar en Aldo Civi. El mercado de pases sorprendió a todos. Nicolás Gaitán, talentoso mediocampista que surgió en las inferiores de Boca, decidió colgarse de nuevo los botines después de casi 2 años de inactividad y se transformó en la flamante incorporación de Aldo Civi de Mar del Plata. El enganche tiene 38 años, no disputa un encuentro de manera oficial desde finales del 2024, cuando había tomado la decisión de retirarse de la actividad profesional vistiendo la camiseta de Sarmiento de Junín. Noche 3:03 en todo el país. En Cerro Bayo, Neuquén, cielo algo nublado. Temperatura actual 1 grado 3 décimas. En Posadas, Misiones, cielo ligeramente nublado. Temperatura actual 25 grados 1 décima. En la Ciudad Autónoma de Buenos Aires, el cielo está cubierto. La temperatura actual 12 grados 4 décimas.
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1: 12 de la noche, 30 minutos en todo el país. Boca recibió una oferta millonaria por un jugador que no está en los planes del Vasco Arroabarrena. Se trata de Marcelo Zarachi, el lateral izquierdo que estuvo a préstamo en el Celtic de Escocia y que ahora está en la carpeta del Houston Dynamo de la MLS. El uruguayo se entrena aparte y no es considerado parte del plantel del Vasco. La venta de combustibles cayó otra vez en junio y acumuló una baja del 1,3% en el primer semestre. Son datos de la Secretaría de Energía. El despacho de naftas y gasoil acumuló así 5 meses consecutivos con retroceso. La comercialización entre enero y junio bajó en 19 provincias. Cayó la banda de la Magia Negra en Jujuy. Tenían 61 kilos de cocaína y hacían brujerías para proteger los cargamentos. La organización operaba entre Bolivia y el norte argentino. Ocultaban la droga en vehículos. Hay 5 detenidos y 3 prófugos. Es imposible, eso dijo Becasese ante las teorías conspirativas.

0: sobre la final que perdió Argentina contra España. El ex entrenador de Ecuador desestimó las versiones que circularon después de la derrota del albiceleste en New Jersey y aseguró que el resultado se explicó por lo que ocurrió dentro de la cancha. Doce de la noche, 31 minutos en todo el país. En Cerro Bayo, Neuquén, cielo algo nublado, temperatura actual 1 grado 3 décimas. En Posadas, Misiones, cielo ligeramente nublado, temperatura actual 25 grados 1 décima. En la Ciudad Autónoma de Buenos Aires, el cielo está cubierto y la temperatura actual es de 12 grados 4 décimas.
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1: 1:01 en todo el país. Un cura que es juzgado por abuso en Córdoba ahora fue denunciado por su prima. Cuando quedó preso, se me fue el miedo, dijo. Paulina contó que el hecho habría ocurrido cuando era una nena. La causa por su caso estaría prescripta, pero aseguró que busca acompañar a otras víctimas y visibilizar lo ocurrido. Se cortó la luz en un hospital de Chubut y los médicos tuvieron que operar de urgencia con la linterna de sus celulares. Uno de los cirujanos que participó de la intervención denunció que el sistema de emergencia falló y aseguró que la situación ya había sido advertida a las autoridades. El Tribunal de Disciplina levantó la sanción al Chacho Coudet y podrá estar en el banco de suplentes ante Gimnasia de La Plata. El millonario podrá contar con el técnico luego de que le levantaran la sanción que no le permitió dirigir en el partido frente a Barracas por la primera fecha. Robo millonario en Misiones. Tres ladrones se llevaron 60 millones de pesos de dos cajas fuertes ocultas en una yerbatera. Los asaltantes redujeron al oficial de seguridad y luego entraron. Los investigadores creen que recibieron ayuda de alguien interno de la empresa. Una de la mañana, 3 minutos en todo el país. En la ciudad de Chascomús, provincia de Buenos Aires, cielo algo nublado, temperatura actual 9 grados 2 décimas. En El Carmen, Jujuy, cielo ligeramente nublado, temperatura actual 13 grados 4 décimas. En la ciudad autónoma de Buenos Aires, cielo mayormente nublado, temperatura actual 11 grados.
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0: ejecutivos en los que había sumado reservas. La autoridad monetaria no tuvo intervención en el plano cambiario, cortando así una racha de adquisición de divisas. Cayó una bala perdida en un reconocido club de la ciudad de Buenos Aires e hirió a un hombre. Lo cerraron hasta nuevo aviso. El hecho ocurrió el sábado por la tarde en el Centro Naval de Núñez, generando alerta entre los socios. Sospechan que el proyectil pudo haber venido del Tiro Federal Argentino. Tigre perdió 2-1 con Nacional, pero de todos modos se clasificó a los octavos de final de la Copa Sudamericana. Pese a la derrota, el matador avanzó a la siguiente ronda gracias al 3-0 de la ida. En la próxima instancia espera Montevideo City Torque. El partido de Lula da Silva denunció a Javier Milei y pide que se lo investigue por el viaje a San Pablo para apoyar a Flavio Bolsonaro. Diputados del Partido de los Trabajadores buscan determinar si el mandatario argentino tuvo injerencia externa indebida en la campaña electoral de Brasil de cara a las elecciones de octubre. Estamos en Necochea, en este momento 8 grados, 8 décimas, 99% de humedad y cielo parcialmente nublado, con niebla, con la probabilidad de precipitaciones hacia la noche y una máxima de 11 grados. En La Paz, Mendoza, tenemos pronóstico de algunas tormentas para esta mañana, 10 grados, 65% de humedad y una máxima de 19. En la ciudad de Buenos Aires, mientras tanto, tenemos en este momento 9 grados 3 décimas, 8 grados 3 de térmica, 87% de humedad, un cielo ligeramente nublado con una máxima de 15.
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0: Y hoy vamos a hablar de aquellas cosas de las cuales no podemos prescindir. Objetos que necesitamos llevar. Salimos de casa, más allá de las llaves con la cual cerramos la puerta y después la vamos a abrir cuando volvamos, o del celular, que hoy en día, ya sabemos, nos olvidamos el celular y nos agarra un ataque prácticamente porque tenemos todo ahí. No solamente es el servicio de mensajería, es todo. Entonces ya sabemos que no nos podemos olvidar el celular, ¿no? O sea que con celular, llaves, salimos siempre. Pero hay gente que no sale con billetera porque tiene las billeteras virtuales, o no sale con el DNI, qué sé yo. Y otros que dicen, no, yo no puedo prescindir de eso. Ahora, si vamos a la mochila, si vamos a la cartera, ¿qué tenemos ahí adentro? ¿Por qué cargamos con tanto peso? A mí me retó el kinesiólogo, me dijo, ¿para qué lleva una mochila tan pesada? La vida, doctor, le dije. No, pasa, porque uno, y por si acaso, y llevo el paraguas por si acaso, y llevo un neceser con cositas, y mirá si me pasa tal cosa. Y bueno, y uno ahí lleva un montón de cosas que, de verdad, si te pones a pensar, de muchas, no de todas, pero de muchas podés prescindir. Y tal vez hacerle lugar a otras que sí serían muy necesarias, y que a veces te encontrás en la calle de, qué pena que no traje tal cosa. Por eso, además del celular y de las llaves, que eso sabemos ya, lo vamos a estar llevando seguro. ¿Qué es lo que llevas siempre, pero siempre, en la cartera, en la mochila, en el auto, en la guantera del auto? Lo que nunca, pero nunca te puede faltar.
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1: Y hoy está cumpliendo años Juan Antonio Ferreira, Jaff. Nació un 29 de julio de 1958 en Buenos Aires. Conocido por haber sido integrante de Riff junto a Papo y de tener una carrera solista que también tiene muchísimos, muchísimos éxitos. Por eso hoy estamos celebrando su cumpleaños con sus canciones. Esto es Por ti y por mí.

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1: 7:01. El riesgo país se mantuvo por encima de los 440 puntos. El indicador que elabora JP Morgan tocó los 450 puntos durante la primera parte del día y bajó al final. En los mercados internacionales dominó la cautela, pero se celebró la baja del petróleo. Las acciones argentinas alternaron subas y bajas en Wall Street. Robo millonario en Misiones. Tres ladrones se llevaron 60 millones de pesos de dos cajas fuertes ocultas en una yerbatera. Los asaltantes redujeron al oficial de seguridad y luego entraron. Los investigadores creen que contaron con ayuda de alguien interno de la empresa. Esto ocurrió en la madrugada del domingo en una empresa yerbatera de Oberá. El Tribunal de Disciplina le levantó la sanción al Chacho Coudet y podrá estar en el banco de suplentes ante Gimnasia de La Plata. El millonario podrá contar con el técnico luego de que le levantaran la sanción que no le permitió dirigir en el partido frente a Barracas durante la primera fecha. Keiko Fujimori inició este martes su mandato como presidenta de Perú para los próximos 5 años con un primer discurso en el que anunció que dará mayor poder a los militares para liderar operaciones contra el crimen organizado, una reforma del sistema carcelario y un incremento del 15% del salario mínimo. Nos vamos a Córdoba, capital, 15.3 la temperatura, 97% la humedad, el cielo cubierto con lloviznas, la máxima 16. En el Cerro Castor, en Tierra del Fuego, tenemos 1 grado, 3 grados 3 bajo cero de térmica, 85% de humedad y cielo ligeramente nublado, la máxima 1 grado. Y aquí en Buenos Aires tenemos 8 grados 9 décimas, 89% de humedad, cielo ligeramente nublado con una máxima de 15.
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2: Hola Latina, buen día. Soy Alejandra de Ramos Mejía. Estoy trabajando y estaba escuchando la consigna. Bueno, a mí lo que nunca me puede faltar, ni en el auto, ni en la calle, de ningún lado, porque me agarra desesperación, es el agua. Siempre tengo que tener conmigo una botellita de agua, siempre, porque me desespera. Así que bueno, les mando un beso grande y que tengan un hermoso día.
1: Gracias. Bueno, ahí está, botellita de agua que todos solemos llevar y cuando se te acaba, viste, es como, qué bajón, ahora, ¿qué hago? Bueno, o en un viaje, vas en auto, vas en micro, o llevar una botellita con agua, te diría de más que lo que entra en la capacidad, ¿no? Una de 1.5 litros habría que llevar si uno hace un viaje largo. ¿Por qué? Porque te puede pasar, se queda el auto en cualquier lugar y ¿qué haces? Y no tenés agua y tenés que ir a buscar y bueno, un tema. Bueno, hay ciertas cosas que es como que no podemos dejar de llevar, más allá de las llaves y del celular, que es algo que ya está prácticamente pegado a nosotros. Es obvio que con las llaves entras y salís de tu casa y el celular es un elemento indispensable en el día a día. ¿Qué otras cosas llevas siempre en la cartera, en la, no sé, pañuelitos? Siempre hay que tener pañuelitos o una crema para manos. Me van a decir, no, ¿para qué? Porque sí, porque hace mucho frío y se me ponen las manos rugosas. Perfume, llevamos perfume, llevamos desodorante. Hay gente que lleva toallitas húmedas. Bueno, ¿qué más? caramelitos. ¿Alguien lleva caramelitos en la mochila? Hay gente que lleva eso. Cuidado, no te los olvides que se pegotean después. Hay que hacerte un operativo para limpiar la mochila. Pero bueno, además del celular y de las llaves ahí, nuestra amiga dice, una botellita con agua porque si no me desespero. Banco eso muchísimo. Botellita con agua a todo el mundo. ¿Qué más llevas siempre en la cartera o en la mochila o en el auto y que nunca, nunca te puede faltar?
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1: 7:30. La directora del FMI, Cristalina Georgieva, y el ministro de Economía, Luis Caputo, recorrieron ayer el yacimiento neuquino Loma Campana en Vaca Muerta y luego emprendieron el regreso a Buenos Aires. La visita se realizó junto al presidente de YPF, Horacio Marín. La venta de combustibles cayó otra vez en junio y acumuló una baja del 1,3% en el primer semestre. Son datos de la Secretaría de Energía. El despacho de naftas y gasoil acumuló así 5 meses consecutivos con retroceso. La comercialización entre enero y junio bajó en 19 provincias. Incendios en las sierras de La Rioja. Las llamas consumieron casi 900 hectáreas y la situación se agrava por los fuertes vientos. Los bomberos creen que el origen fue una fogata mal apagada. Más de 100 personas trabajan en el lugar para contener las llamas. Liga Profesional. Central empató con Racing sin goles en esta fase de grupos. Argentinos goleó a Estudiantes y tiene puntaje perfecto en el Clausura. El Bicho le ganó al León del Imperio 3-0 con tantos de Gastón Verón, Matías Jiménez Rojas y Hernán López Muñoz. Por su parte, hubo otro partido ayer también, el de San Lorenzo. Acá lo tenemos, que le ganó 1-0 a Gimnasia de Mendoza por la segunda fecha del Clausura. El gol fue de Rodrigo Ausmendi. Y también Banfield le ganó a Sarmiento 3-2. Los goles para Banfield fueron de Tiziano Perrota en 2 ocasiones.

y Bruno Sepúlveda, mientras que para Sarmiento convirtieron Jonathan Herrera y Junior Marabel. Datos del tiempo, estamos en Catamarca, en el Rodeo 11.6, la temperatura 79.

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1: Cosas que no nos pueden faltar en un viaje, que nos vamos en el auto, en la cartera, en la mochila. Es sabido, cuando salimos de casa nos llevamos las llaves, fundamental, y el celular. Eso es como, ya sabemos que lo vamos a tener que llevar. Es más, a veces te olvidas el celular y volvés a buscarlo. Sí, nos ha pasado a todos. Pero además de esos objetos que sabemos que son imprescindibles y que sí o sí, por una cuestión operativa, los vamos a llevar. Necesitas las llaves para entrar y salir de tu casa o el celular para manejarte durante el día. ¿Qué es lo que siempre llevas en la cartera, en la mochila, en el baúl, en la guantera del auto y que no te puede faltar? Puede ser cualquier objeto, ¿eh? Contame.
2: Buen día, Radio Latina. Soy Carlos de Cespeña. Llamo por la consigna del día de hoy. Lo que no puede faltar nunca, nunca, es que todos los oyentes que tienen auto lo implementen. En el baúl, más allá del cricket, un taco de madera. ¿Por qué? Porque si el suelo, el pavimento donde estemos, que se nos pinchó la goma, no es firme, vamos a estar complicado para cambiar la cubierta.
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1: 7:01. El presidente Javier Milei encabezará una cadena nacional para presentar oficialmente el proyecto de reforma de Carta Orgánica del Banco Central. La confirmación llegó de mano del vocero presidencial Adrián Rabier. La cadena será este jueves 30 de julio a las 20, una iniciativa que se posiciona como una de las reformas económicas más relevantes que el gobierno va a enviar este año al Congreso. Él daba las órdenes. La declaración de dos policías en el juicio por el caso de la desaparición de Loan complicaron al comisario imputado Walter Maciel. Se trata del suboficial Mariano Hernán Duarte y el sargento Hugo Daniel Alegre, que aseguran que el acusado estaba a cargo del operativo de búsqueda e indicaba cómo hacer las tareas. Durante la jornada de ayer también testificaron dos tíos del niño, Leonardo Medina y Víctor Gustavo Fernández. Boca se prepara para un partido de vuelta del repechaje de la Copa Sudamericana frente a O'Higgins. Sin embargo, antes de viajar a Chile, el entrenador Rodolfo Arrua Barrena recibió una mala noticia. Carlos Palacios no pudo completar el entrenamiento de ayer y quedó prácticamente descartado para el encuentro. El vicepresidente de Brasil calificó de lamentables los dichos de Milei. Geraldo Alckmin calificó de lamentables los insultos que el mandatario argentino lanzó contra su homólogo Luis Ignacio da Silva en San Pablo y consideró que esa actitud absolutamente grosera perjudica a la propia Argentina. Estamos en Chaco, en Presidencia Roque Sáenz Peña, con 20 grados 3 décimas, 92% de humedad y cielo cubierto y con llovizna. La máxima hoy llega a 27. En Villa La Angostura tenemos 5 grados bajo cero de temperatura, 9 grados bajo cero de sensación térmica, 81% de humedad y un cielo ligeramente nublado. Se esperan algunas nevadas también para hoy, con una máxima de 2 grados. En Buenos Aires, 8 grados 6 décimas, 90% la humedad. Del cielo, ligeramente nublado, la máxima 15.
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1: La llave, si el celular es lo que siempre sí o sí tenés que llevar cuando salís de casa. Otros dirán, bueno, la sube. Claro, si vas a viajar en transporte público tenés que llevar la sube o, como se llame, allí donde vivas. Pero además del celular, además de las llaves, además de la tarjeta para el transporte, la billetera, los documentos, ¿o qué? ¿Qué llevas siempre, siempre en la cartera, en la mochila o adentro del auto? Eso que sabes que no te puede faltar, que te saca de un apuro, que sentís que en caso de necesidad metés la mano y recurrís a eso porque ahí está. Pueden ser objetos de lo más variados, ¿eh? Ese objeto no te puede faltar cuando salís de casa.
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1: 8:31 minutos. Javier Milei presenció la jura de Keiko Fujimori en Perú con la idea de consolidar una agenda común. El presidente participó de la toma de mando supremo de la flamante mandataria peruana y además tuvieron una reunión bilateral en el Palacio de la Torre Tagle, una de las sedes del Ministerio de Relaciones Exteriores. Rechazaron la prisión domiciliaria a un ex mayor del ejército que fue condenado por coaccionar a 3 soldadas voluntarias. El ex militar recibió una pena de 6 años de cárcel por amenazas coactivas y abuso de autoridad. Alegó que su encarcelamiento afectaría a su hija adolescente y dejaría a la familia sin sustento, pero el tribunal consideró que no existía una situación excepcional. Batalla campal en un partido en San Nicolás. Patearon a un jugador que abrazaba a su hijo y un kinesiólogo terminó internado. Los incidentes se desataron luego de la victoria de Regatas ante la Emilia por penales en la final. El presidente del club campeón dijo que estamos viviendo una locura en el fútbol. Estados Unidos afirmó que Irán atacó su base militar en Jordania y crece la tensión en Medio Oriente. El Comando Central estadounidense confirmó que todos los proyectiles fueron neutralizados y lanzó una ofensiva conjunta con Arabia Saudita contra posiciones aliadas en Teherán en Irak. Estamos en Posadas Misiones y atención que tenemos una alerta amarillo por tormentas muy fuertes para hoy. 17.3 la temperatura, 93% la humedad, el cielo está ligeramente nublado, se esperan 28 grados. En Cerro Catedral, Río Negro, estamos con...

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1: Y hoy hablamos de esos objetos que no te pueden faltar cuando salís de casa. Sabemos que la llave es imprescindible, porque si no, ¿cómo entramos? ¿Cómo salimos? O sea, las llaves ya vienen con nosotros. En algún caso también el celular. Pero hay muchos otros objetos que a veces no nos damos ni cuenta porque los tenemos en la cartera, en la mochila, en la guantera, en el auto, en el baúl. Pero los llevamos. No podemos salir sin ellos de casa. ¿Cuál es ese elemento, ese objeto que siempre llevas en la cartera, en la mochila, en el auto y que no te puede faltar?
2: Buen día, Latina. ¿Cómo les va? Lo que no me puede faltar, pero por ningún motivo me volvería de cualquier lado a buscarlo, es el equipo de mate, el matero, infaltable. Donde pare tengo que tomar dos o tres mates.
3: Hola, buen día, Latina. Muy lindo todo. Bueno, yo aparte de documentos, la billetera, el celular no sería tanto, pero un pañuelo. El pañuelo en el bolsillo de atrás para mí es sagrado. Así salga con un short, me lo engancho en el costadito así apretado ahí con el elástico, pero tengo un pañuelo, tengo que llevarme.
4: Hola, buen día. Mi nombre es Franco, soy de Las Ferreres. Y yo como objeto de la mañana, según la consigna, trabajo en un sector donde el 90% son mujeres. Así que como objeto nunca me puede faltar el mate y preservativo, por las dudas.
5: Hola, buenos días, Latina. Me habla la Suri desde Vicuña, Entre Ríos. Bueno, con respecto a la consigna esa, en mi caso, bueno, yo otra cosa que me llevo, aparte del celular, el cargador, siempre lo llevo, y los auriculares, porque bueno, al que le gusta escuchar música, mientras anda en la calle y eso, se va a llevar los auriculares.
6: Buen día, Radio Latina, soy Susi de Lanús. Con el tema de la consigna, bueno, aparte de todo lo principal que nombraste, ¿no es cierto? Para mí también es muy importante llevar siempre son las toallitas húmedas, ya que a veces uno come algo y bueno, necesita limpiarse las manos y no, está en la calle y no sabe dónde.
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1: 9:01. Tras la reforma del Banco Central, el gobierno busca blindar la continuidad de Santiago Bausili al frente. Tras avanzar con la reforma de la Carta Orgánica, el gobierno buscará obtener el aval del Senado para ratificar a Santiago Bausili y fortalecer su continuidad al frente de la entidad, clave en la estrategia económica de Javier Milei. Cayó una bala perdida en un reconocido club de la ciudad de Buenos Aires, hirió a un hombre y cerraron hasta nuevo aviso. El Club Centro Naval suspendió de manera preventiva todas sus actividades en la sede ubicada en el barrio de Núñez, luego de que un hombre resultara herido por el impacto de una bala perdida que cayó en las inmediaciones del establecimiento. El hecho ocurrió el sábado, 11:30 a.m. La víctima tiene 74 años, fue asistida de inmediato con una fractura expuesta de la antebrazo izquierdo y está fuera de peligro. Sospechan que el proyectil vino del tiro federal argentino. Tigre perdió 2-1 con Nacional, pero igual se clasificó a los octavos de final de la Copa Sudamericana. Pese a la derrota, el matador avanzó a la siguiente ronda gracias al 3-0 de la ida. En la próxima instancia espera Montevideo City Torque. El partido de Lula da Silva denunció a Javier Milei. Piden que lo investiguen por el viaje a San Pablo para apoyar a Flavio Bolsonaro. Diputados del Partido de los Trabajadores buscan determinar si el mandatario argentino tuvo injerencia externa indebida en la campaña electoral presidencial de Brasil de cara a octubre. Estamos en Termas de Río Hondo, en Santiago del Estero, con 18 grados 4 décimas de temperatura, 80% de humedad. La máxima hoy será de 23. ¿Dónde estamos ahora? En Tilcara, Jujuy, con cielo despejado.

0: 12 grados 2 décimas, 72% la humedad y la máxima 20. Aquí en Buenos Aires, con cielo ligeramente nublado, 8 grados 6 décimas, 90% de humedad, la máxima 15.
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2: Yo, en el día de mi cumpleaños, mi nombre es María Verónica Santillán. Lo que no me puede faltar en mi cartera es mi espejito. Infaltable y mi celular, obviamente. Que tengan un muy lindo día, sigan pasando estos hermosos temas que están pasando.
3: Hola, Radio Latina, buen día. Bueno, en mi caso lo que no me puedo olvidar, sí o sí, es el celular y el cargador. Porque en mi caso hago turismo y lamentablemente si me lo llevo a olvidar, estoy al horno. Así que eso nunca me puede faltar, sí o sí. Y más que nada el cargador, ¿no? Para cargarlo.
4: Hola Latina, buenos días. Bueno, sí, dos cosas que no me pueden faltar, además de lo que de muchas de las que ya mencionaron, son los lentes de ver de aumento y una botella de agua. De hecho, ayer me había subido al auto, ya me iba y me había olvidado la botellita de agua. Tuve que dejar todo y bajar a buscarla porque no puedo salir sin ella. Que tengan lindo día.
0: Bien por esa persona que se baja del auto, que vuelve a la casa, que busca. Yo fui al gimnasio con la botellita de agua vacía. Es lo que hay, chicos. ¿Qué objeto no puede faltar cuando salís de casa? Sacando las llaves, que obviamente las vas a llevar para abrir y cerrar la puerta, o el celular, que generalmente todo el mundo... Ojo, hay gente que sale sin celular, ¿eh? Y no le pasa nada, sobrevive. Va y viene, tranquila, está horas desconectada y no le pasa nada, les juro, conozco gente así. Pero bueno, ahí estamos los que no podemos salir sin el celu. Ok, sacando las llaves y el celu, ¿qué objeto no te puede faltar? Ya nombraron a los anteojos, toallitas húmedas, la botellita de agua. Bueno, ¿qué objeto? El espejito. ¿Qué objeto llevas en tu mochila, en tu cartera? ¿Qué objeto tenés en el auto y que sabes que sin eso no arrancas el día, no podés salir?
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0: 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Lentos, que nos encantan.
1: No hace falta que...

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1: 9:31 minutos. La directora gerente del Fondo Monetario Internacional, Cristalina Georgieva, y el ministro de Economía, Luis Caputo, recorrieron ayer el yacimiento neuquino Loma Campana en Vaca Muerta y luego emprendieron el regreso a Buenos Aires. La visita se realizó junto al presidente de YPF, Horacio Marín. Incendios en las sierras de La Rioja. Las llamas consumieron casi 900 hectáreas y la situación se agrava por los fuertes vientos. Los bomberos creen que el origen fue una fogata mal apagada. Más de 100 personas trabajan en el lugar. El Tribunal de Disciplina levantó la sanción a Chacho Coudet. River recibió una nueva noticia. El Tribunal de Disciplina de la AFA le levantó la sanción al técnico y podrá estar en el banco de suplentes en el duelo del Millonario ante Gimnasia este miércoles por la segunda fecha del Clausura. Las Fuerzas Armadas asumirán las operaciones de seguridad y control interno, lo dijo Keiko Fujimori, la flamante presidenta de Perú. La hija y heredera política del expresidente Alberto Fujimori inició su mandato con un primer discurso en el que anunció que dará mayor poder a los militares para liderar operaciones contra el crimen organizado. Estamos en Mar del Plata con 7 grados 8 de temperatura, 6 de térmica, 100% de humedad, un cielo nublado con niebla y un estimado de 13 de máxima para hoy. En Chapelco, 2 grados bajo 0% de humedad y cielo parcialmente nublado. Se esperan lluvias y nevadas para la tarde y noche con una máxima de 3 grados. En Buenos Aires, 10 grados 7 décimas, 86% de humedad, cielo ligeramente nublado, máxima 15.
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2: Escuchó la consigna de hoy y yo lo que no me olvido nunca antes de salir son mis auriculares. No puedo salir sin el auricular, es una cosa que no sé. Tengo que tener, a pesar de celular, todo qué sé yo, el auricular es imprescindible, tiene que estar.
1: Bueno que para vos es imprescindible, porque mucha gente en los medios de transporte parece que no le es imprescindible el celular y andan escuchando música.

audios y todo sin auriculares. Bueno, ¿qué objeto no puede faltar cuando salís de casa? Sabemos que siempre llevamos las llaves para entrar y salir. Necesario, sí. ¿Qué otra cosa no te podés olvidar? Seguramente la billetera, la tarjeta del transporte.

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1: Y es el cumpleaños de Juan Antonio Ferreira, de Jaff. Por eso estamos recordando y recordando sus grandes canciones. En el día de su cumpleaños, esta versión que ha hecho de todo un clásico, maravillosa esta noche.

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1: 10 de la mañana. El gobierno busca garantizar en el Congreso la permanencia de Santiago y como presidente del Banco Central. El Ejecutivo descarta negociar otro candidato con la oposición dialoguista. Apunta a regularizar la designación del titular de la autoridad monetaria una vez que se apruebe la nueva Carta Orgánica. Cristina Kirchner lleva la causa Vialidad ante la Organización de las Naciones Unidas. La expresidenta decidió dar un paso más en la disputa judicial derivada de la causa Vialidad y presentará un reclamo ante la ONU. La iniciativa forma parte de una estrategia orientada a trasladar el debate al ámbito internacional, donde buscará cuestionar la legalidad y las garantías del proceso que culminaron con su condena. Él daba las órdenes. La declaración de dos policías en el juicio por la desaparición de Loan complicaron al comisario imputado Walter Maciel. Se trata del suboficial Mariano Hernán Duarte y el sargento Hugo Daniel Alegre, quienes aseguran que el acusado estaba a cargo del operativo de búsqueda e indicaba cómo hacer las tareas. Durante la jornada también testificaron dos tíos del menor. Lionel Messi dejó Rosario y volvió a los Estados Unidos para reincorporarse al Inter Miami. El capitán argentino pasó unos días de descanso junto a su familia tras la participación en el Mundial y anoche emprendió el regreso a Estados Unidos y espera definir en los próximos días la fecha de vuelta a las canchas de su club. Estamos en San Pedro de Colalao, en Tucumán, con 16.1 de temperatura, 99% de humedad y un cielo cubierto y con llovizna. Se espera una máxima de 22. En San Juan, 12 grados 2 décimas, 80% de humedad. Cielo cubierto con probabilidad de tormentas, la máxima 18. En Buenos Aires, 10 grados 7 décimas, 86% la humedad. El cielo está ligeramente nublado y la máxima llegará a 15.
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1: Y hoy hablamos de objetos necesarios, en algunos casos imprescindibles, o al menos que nos van a incomodar si salimos de casa y empezamos a palpar, a meter las manitos en la cartera, en la mochila. ¿Y dónde lo dejé? ¿Dónde está? ¿Qué objeto no puede faltar cuando salís de casa? Además del celular, además de las llaves. Seguramente hay algo que siempre llevas con vos, en la cartera, en la mochila, en el auto, y que no te puede faltar.
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1: Desde la mañana, 30 minutos en la República Argentina. Cristina Kirchner refuerza su defensa y lleva la causa Vialidad ante la ONU. La expresidente decidió dar un paso más en la disputa judicial derivada de la causa Vialidad y presentará un reclamo ante organismos de las Naciones Unidas. Además, la exmandataria reforzó su equipo legal con la incorporación de reconocidos especialistas en derecho internacional, entre ellos el jurista brasileño Rafael Valim, conocido por haber participado en la defensa de Luis Ignacio Lula da Silva durante el caso Lavallato. Habló la expareja de Lucía Sosa, la mujer acusada de asesinar a su bebé en Villa Gesell. El hombre contó que la mujer tenía dos caras. Indicó que cuando estaba con él actuaba de buena manera con los niños, pero que inmediatamente después era otra persona. Lo que ella me decía es que cuidaba mucho a los nenes, pero cuando me iba a trabajar todo cambiaba. Los chicos terminaban internados, explicó. La guerra entre Rusia y Ucrania se traslada a las redes y el Kremlin busca detener al fundador de Telegram. El Servicio Federal de Seguridad emitió una orden de búsqueda internacional contra Pavel Durov, fundador y CEO de Telegram, al acusarlo de no eliminar contenido que, según Moscú, fue usado por servicios de inteligencia de Ucrania para reclutar ciudadanos rusos con fines de sabotaje. Actualizamos los datos del tiempo y nos vamos a Villa General Belgrano, en la provincia de Córdoba. 10 grados 6 décimas la temperatura, cielo algo nublado y 92% de humedad. La máxima de hoy llegará hasta los 16 grados. Nos vamos para Ushuaia, en Tierra del Fuego. 0 grados la temperatura, pero la sensación térmica es de 5 grados bajo cero. El cielo está ligeramente nublado y la humedad es del 85%. Para hoy hay probabilidades, aunque todavía son leves, lluvias y nevadas durante la tarde. En la ciudad de Buenos Aires el cielo está ligeramente nublado, la temperatura es de 13 grados 8 décimas, humedad 74%. La máxima hoy llegará hasta los 15.
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1: En Latina nos encanta escucharte y vos nos podés mandar tu mensaje de audio al 11-7538-1011 contestando en 30 segunditos la consigna del día. Hoy te preguntamos, ¿qué objeto no puede faltar cuando salís de casa? Viste que uno tiene como esa costumbre, como ese checklist armado en la cabeza que decís, bueno, celular, llaves, billetera y alguito más por si las dudas. Así que comentame, además del celular y las llaves, ¿qué llevas siempre en la cartera, en la mochila, en el auto, en los bolsillos y que no te puede faltar? 11 75

0: o la cocina, chicos. A mí no me puede faltar mi mochila, mi objeto descartable, un perfumito, el labial. Y a lo mejor puede llegar a ser el alcohol en gel. Pues así, eso es lo que a mí no me puede faltar, después de todo lo otro, ¿no? Pero que no me puede faltar es eso. Y gracias, Latina, por acompañarnos todos los días. Alejandra Chaparro, desde Andan, Santa Fe. Estoy trabajando y escuchándolos.
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1: Once de la mañana en la República Argentina. Aseguró que no hay posibilidad alguna de que se rompan las relaciones entre Argentina y Brasil. El

0: Canciller Pablo Quirno afirmó que la relación entre Argentina y Brasil continuará siendo sólida pese a las diferencias ideológicas entre el gobierno de Javier Milei y el presidente brasileño Luis Inácio Lula da Silva. En una entrevista radial, el funcionario dejó en claro que las tensiones políticas no alterarán los vínculos institucionales ni el comercio entre ambos países. Estados Unidos frustró un ataque sorpresa desde Irán en un nuevo pico de tensión en Medio Oriente. Estados Unidos frustró un intento de ataque sorpresa con varios misiles balísticos lanzados desde Irán contra tropas estadounidenses desplegadas en Medio Oriente, en el primer ataque de este tipo desde que Donald Trump afirmara que Washington y Teherán estaban negociando. El Comando Central de Estados Unidos señaló en su cuenta de la red social X que todos los misiles iraníes fueron interceptados con éxito. Jugadores de la selección argentina se mueven rumbo al Mundial 2030. La selección empieza a proyectar el próximo Mundial, mientras varias figuras definen su futuro en el mercado de pases. Dibu Martínez, Cuti Romero, Enzo Fernández, Julián Álvarez son algunos de los nombres que podrían cambiar de club en los próximos días. Saludamos a la gente que nos escucha desde la ciudad de San Luis, donde la temperatura es de 9 grados 7 décimas, el cielo está parcialmente nublado y la humedad es del 99%. Para hoy se espera una máxima de 22 grados. Nos vamos para San Martín de los Andes, en la provincia de Neuquén, 2 grados 4 décimas bajo cero, el cielo está mayormente nublado y la humedad es del 90%. La máxima de hoy llegará hasta los 3 grados y hay pronóstico de lluvias y nevadas para la tarde y la noche. Y en la ciudad de Buenos Aires el cielo está ligeramente nublado con 13 grados 8 décimas de temperatura y 74% de humedad. La máxima de hoy llegará hasta los 15 grados.
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0: En Latina nos encanta escucharte y hoy te estamos preguntando qué objeto no puede faltar cuando salís de casa. Además del celular y las llaves, obviamente, que son súper necesarios. ¿Qué es eso que siempre llevas en la cartera, en la mochila, en el auto, en el bolsillo, incluso, y que nunca te puede faltar? ¿Cuál es ese checklist que haces antes de salir de casa todos los días? Decís, bueno, billetera, llave, celular, ¿algo más? ¿Unos pañuelitos? ¿Una...? No sé, ¿algo más? Comentame, mandame tu audio de máximo 30 segundos al 11-75-38-1011 y en Latina te escuchamos. A ver qué dicen por acá, qué tal, buen día.
3: Radio Latina, yo creo que lo esencial que tipo no me puedo olvidar yo para salir de mi casa son tipo el estuche de las lentes de contacto y las botas, porque soy ciega lamentablemente y necesito llevar eso a todos lados por alguna crisis mental, algo en el ojo o lo que sea.
4: Buenos días, chicos, soy Beto de Floresta y yo los descubría el fin de semana en la televisión. Me copó la música y los paisajes de todo el mundo que pasan. Y soy chofer de aplicaciones y lo puse en el auto. Me copan, son mi copiloto habitual. Y lo que no me puede faltar son pañuelitos y la botellita de agua. Gracias por acompañarme.
5: Hola Latina, somos la familia de Lucero, estamos con mujer de allá. A mí no me puede faltar la credencial del laburo, que es fundamental. Un poco de perfume, un poco de pañuelitos, a full con los pañuelitos, porque siempre ando estornudando, así que. Y bueno, mi señora, la botella de agua, que es fundamental, y alcohol.
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1: 11 de la mañana, 30 minutos en la República Argentina. Tras la reforma del Banco Central, el gobierno busca blindar la continuidad de Santiago Bausili al frente de la entidad. La estrategia oficial contempla

0: contempla un orden preciso. Primero obtener respaldo legislativo para las modificaciones institucionales del Banco Central y recién después avanzar con la confirmación parlamentaria de Bausili. De esta manera, la Casa Rosada busca reforzar la estabilidad del esquema monetario y garantizar la continuidad de uno de los principales arquitectos del programa económico. El vicepresidente de Brasil calificó de lamentables los dichos de Milei contra Lula. El vicepresidente brasileño Geraldo Alckmin calificó este martes de lamentables los insultos que el mandatario argentino lanzó contra su homólogo Luis Inácio Lula da Silva en San Pablo y consideró que esa actitud absolutamente grosera perjudica a la propia Argentina. Tigre sufrió ante Nacional, pero hizo valer el resultado de la ida para meterse en los octavos de final de la Copa Sudamericana. Cayó 2-1 en Victoria, pero avanzó de fase por la goleada 3-0 en el Gran Parque Central. En la próxima instancia, el equipo de Dabove se medirá ante otro conjunto uruguayo, Montevideo City Torque. Actualizamos los datos del tiempo en la ciudad de Rosario. 12 grados, 2 décimas la temperatura, el cielo está cubierto y la humedad es del 91%. La máxima de hoy será de 18 grados. En Río Gallegos, Santa Cruz, 4 décimas la temperatura, 4 décimas bajo cero la temperatura. La sensación térmica es de 6 grados bajo cero. El cielo está mayormente nublado y la humedad es del 88%, mientras que en la ciudad de Buenos Aires el cielo está ligeramente nublado con 13 grados 8 décimas de temperatura y 74% de humedad.
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0: Y hoy estamos hablando sobre esos objetos que no te pueden faltar cada vez que salís de tu casa. Claro, además del celular y las llaves, ¿qué es eso que llevas siempre en la cartera, en la mochila, en el auto que nunca te puede faltar? O en los bolsillos, incluso. 11 75 38 1011, ese es nuestro WhatsApp. Ahí nos tenés que mandar tu audio y en Latina te escuchamos.
2: Buen día, Radio Latina. Espero que estén todos bien, que tengan un hermoso día. Bueno, yo, a mí lo que me puede faltar en mi mochila o riñonera es carilina, una pastilla de menta con miel. Y bueno, por supuesto, la llave. Es lo único que me puede faltar. Bueno, muchas gracias. Mi nombre es Emilia de Barraca. Hermosa la música, hermosos los paisajes. Ni hablar. Que tengan un lindo día.
3: Día, Radio Latina. Bueno, aparte de las llaves y el celular en mi cartera, no puede faltar mi paquetito de chicles y mi neceser con la medicación básica para el dolor de cabeza, para acidez. Como que tengo un mini botiquín, pero con lo básico. Gracias, un beso.
4: Hola, Radio Latina, ¿cómo están? Somos Vero y Alfredo de Arboledas, partido de Daireaus, de la provincia de Buenos Aires. Si hay algo que no nos puede faltar a nosotros en la camioneta siempre que vamos, es el equipo de mate y el chorro seco. Saludos.
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1: Y hoy estamos celebrando el cumpleaños de Juan Antonio Ferreira, Jaf.
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1: Lo que escuchamos ahora es Tal vez mañana brille el sol.

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1: 12 del mediodía en la República Argentina. Cristina Kirchner refuerza su defensa y lleva la causa Vialidad ante la ONU. La expresidente decidió dar un paso más en la disputa judicial derivada y presentará un reclamo ante organismos de las Naciones Unidas. Además, la exmandataria reforzó su equipo legal con la incorporación de reconocidos especialistas en derecho internacional, entre ellos el jurista brasileño Rafael Valim, conocido por haber participado en la defensa de Luis Ignacio Lula da Silva durante el caso Lavallato. Habló la expareja de Lucía Sosa, la mujer acusada de asesinar a su bebé en Villa Gesell. El hombre contó que la mujer tenía dos caras. Indicó que cuando estaba con él actuaba de buena manera con los niños, pero que inmediatamente después era otra persona. Asimismo mencionó que en ese momento no la veía agresiva ni violenta. La guerra entre Rusia y Ucrania se traslada a las redes y el Kremlin busca detener al fundador de Telegram. El Servicio Federal de Seguridad emitió una orden de búsqueda internacional contra Pavel Durov, fundador y CEO de Telegram.

0: Telegram al acusarlo de no eliminar contenido que, según Moscú, fue utilizado por los servicios de inteligencia de Ucrania para reclutar ciudadanos rusos con fines de sabotaje. Actualizamos los datos del tiempo en Caucete, San Juan, 12 grados 8 décimas la temperatura, cielo cubierto y la humedad es del 81%. La máxima de hoy será de 18 grados. Nos vamos para Bandera, Santiago del Estero, 15 grados 3 décimas la temperatura, el cielo está cubierto y la humedad es del 91%, mientras que en la ciudad de Buenos Aires el cielo está algo nublado con 15 grados 5 décimas de temperatura y 69% de humedad.
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0: Doce del mediodía, 3 minutos en la República Argentina. Comenzamos una nueva hora en Latina 101.1, donde te vamos a estar acompañando con la música de tus artistas favoritos. En un ratito va a sonar Reik. También tenemos algo de Tambiónica, Luciano Pereira y tantísimos artistas más para seguir poniéndole la mejor onda a tu miércoles. Ahí cortamos semana con la mejor música. Y por supuesto también te acompañamos con las noticias para que estés al tanto de todo lo que ocurre en el ámbito nacional e internacional. Y por qué no, nos acompañás vos también con tus audios. Obviamente, nos mandas tu audio contestando la consigna a través de un audio. Y en un ratito vas a estar saliendo al aire. ¿De qué estamos hablando hoy en la consigna del día? Estamos hablando de objetos que no te pueden faltar cuando salís de tu casa. ¿Viste que te estás preparando a la mañana para bajar, para ir a la facultad, para ir a hacer algún trámite y decís, bueno, tengo todo, a ver, celular, billetera, llaves y algo más? No sé, hace un rato una chica dijo el estuche de las lentes de contacto. Sí, también me sentí identificado con eso. Pañuelitos, alguna, no sé, algún caramelo, algún chicle. Algo más. Así que comentanos, además del celular y las llaves, ¿qué llevas siempre en la cartera, en la mochila, en el auto, en los bolsillos, que nunca te puede faltar? Mandanos tu audio de máximo 30 segundos al 11 75 38 1011 y en Latina te escuchamos.
2: 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Muy buenos días. Bendiciones. Bueno, yo no trabajo de remis por mis propios medios y lo único que no me puede faltar es la radio. 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Una masa. Muy buena la radio. Rubén de Gutiérrez.
3: Hola, Radio Latina. Soy Leticia de Guernica. Los que no nos puede faltar es una botellita de agua y alcohol en gel.
4: Hola, soy Liliana de Ciudadela. La pastillita de la presión y un Septal por las dudas. Después, lo normal de las mujeres. Pañuelito, cadenita. La tarjeta azul, que esté principal, por las dudas.
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1: Hola a toda mi gente de Latina, ¿cómo están? Soy Lucía Pereira. Quiero contar que ya está disponible mi nuevo disco, Te Sigo Amando, y ahora los dejo en compañía. Mi nueva canción, Yo No Quiero Olvidarte. 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
1: Hora 12:30 minutos en la República Argentina. El Comité de la ONU podría condenar al Estado argentino tras la condena a Cristina Kirchner por la causa Vialidad. Los abogados de Cristina Fernández de Kirchner encabezaron una conferencia de prensa a las 11 de la mañana de este miércoles en el NH Hotel de la Ciudad de Buenos Aires. La palabra de los letrados se dio en un contexto marcado por la presentación de la causa Vialidad ante la ONU, alegando irregularidades, y sostuvieron que el Comité del Organismo Internacional podría condenar al Estado argentino comandado actualmente por Javier Milei. Amplio operativo en Fuerte Apache. Buscan al adolescente acusado de matar al oficial Alan Fabián Molina. Un amplio operativo policial se desarrolla este martes en el barrio Ejército de los Andes, conocido como Fuerte Apache,

0: en el partido de 3 de febrero en el marco de la investigación por el asesinato del oficial de la policía bonaerense Alan Molina. Según la investigación, se realizan más de 20 allanamientos simultáneos para localizar al principal sospechoso del crimen, un adolescente de 17 años, y a un presunto cómplice. Hasta el momento fueron detenidas 11 personas durante los procedimientos mientras continúan las tareas de búsqueda. Conmoción en Estados Unidos. Un hombre asesinó a su esposa y a sus 6 hijos, incendió la casa y luego se suicidó. El caso ocurrió en Grand Haven Township, en el estado de Michigan, y es investigado como uno de los crímenes familiares más impactantes registrados en el país en los últimos años. El hecho comenzó a investigarse a raíz de un incendio en una vivienda ocurrido el 24 de julio pasado. Actualizamos los datos del tiempo en la ciudad de Salta. 21 grados 8 décimas la temperatura, el cielo está ligeramente nublado y la humedad es del 56%. Para hoy se espera una máxima de 24 grados. Nos vamos para San Carlos de Bariloche, en Río Negro. 4 décimas la temperatura actual, la sensación térmica es de 2 grados 6 décimas bajo cero, el cielo está parcialmente nublado y la humedad es del 68%. Hay probabilidades, aunque todavía son bajas, de nevadas para esta noche. En la ciudad de Buenos Aires, cielo algo nublado, 15 grados 6 décimas la temperatura en la capital federal, 66 es el porcentaje de humedad.
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0: En Latina nos encanta escucharte y vos nos estás contando cuál es ese objeto que no te puede faltar cuando salís de tu casa. Obviamente, dejando de lado celular y las llaves, que es lo más básico. Pongamos ahí, si querés, billetera también. Y, lógicamente, me imagino dentro de la billetera un documento. Pero, ¿qué es eso que siempre llevas en la cartera, en la mochila, en el auto, en los bolsillos, que no te puede faltar cuando salís de tu casa? Por más que sea que vas a hacer 3 cuadras nada más, ¿no? Pero igual. Coméntanos, mandanos tu audio de máximo 30 segundos al 11-75-38-101-1 y en Latina te escuchamos.
3: Hola, buenos días, Radio Latina. Pido disculpas por lo que voy a decir, de lo que no me puede faltar cuando salgo en la cartera. Y son los cigarrillos. Pido disculpas para las personas que no fuman, pero yo tengo que llevarlos. Fumo afuera, lógico, nunca adentro, pero eso sí, no me puede faltar nunca. Buenos días y muy lindo el programa de ustedes.
4: Hola, te habla Mauro de Temperley. Si hay algo que no me puede faltar cuando salgo, es el cargador del celu y los auriculares. Si no, no salgo. Gracias, Radio.
5: Hola, buenos días, Radio Latina. Soy Nelly de Varela. Bueno, con respecto a la consigna, a mí durante el invierno no me pueden faltar los guantes y en el verano mis anteojos de sol. Los quiero mucho. Les mando besos. Chau, chau.
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1: Qué cosita preciosa.
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1: 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Repasamos algunos de sus máximos éxitos, como este que se llama Todo mi amor.

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1: 1:00 p.m. en la República Argentina. El gobierno aseguró que no hay posibilidad alguna de que se rompan las relaciones entre Argentina y Brasil. El canciller Pablo Kirchner afirmó que la relación entre Argentina y Brasil continuará siendo sólida pese a las diferencias ideológicas entre el gobierno de Javier Milei y el presidente brasileño Luis Ignacio Lula da Silva. En una entrevista radial, el funcionario dejó en claro que las tensiones políticas no alterarán los vínculos institucionales ni el comercio entre ambos países. Estados Unidos frustró un ataque sorpresa desde Irán en un nuevo pico de tensión en Medio Oriente. Estados Unidos frustró un intento de ataque sorpresa con varios misiles balísticos lanzados desde Irán contra tropas estadounidenses desplegadas en Medio Oriente en el primer ataque de este tipo desde que Donald Trump afirmara que Washington y Teherán estaban negociando. El Comando Central de Estados Unidos señaló que, en su cuenta de la red social X, que todos los misiles iraníes fueron interceptados con éxito. La selección argentina se mueve rumbo al Mundial 2030. Futbolistas de la selección argentina empiezan a proyectar el Mundial 2030 mientras varias figuras definen su futuro en el mercado de pases. Dibu Martínez, Cuti Romero, Enzo Fernández y Julián Álvarez son algunos de los que podrían cambiar de club en los próximos días. Actualizamos los datos del tiempo en la ciudad de Formosa, 23 grados 7 décimas la temperatura, el cielo está parcialmente nublado y la humedad es del 87%. Nos vamos para la ciudad de Corrientes, 22 grados 7 décimas la temperatura, cielo ligeramente nublado y 74% de humedad, mientras que en la ciudad de Buenos Aires el cielo está algo nublado con 15 grados 6 décimas de temperatura y 66% de humedad.
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1: En Latina nos encanta escucharte y queremos que nos cuentes cuál es ese objeto que no te puede faltar o esos objetos que no te pueden faltar cuando salís de tu casa, dejando de lado celular y llaves, ¿no? Que es por ahí lo más básico y lo más necesario, obviamente, si no, ¿cómo vas a entrar a tu casa después si te olvidaste las llaves? ¿Qué es eso que siempre llevas en la cartera, en la mochila, en el auto, en los bolsillos y que nunca te puede faltar? Coméntanos, mandanos tu audio de máximo 30 segundos al 11 75 38 1011 y en Latina te escuchamos.
3: Buenas Latina, ¿cómo les va? Me encanta escucharlos, les mando un beso muy grande. Y el objeto que no me puede faltar nunca al salir es anteojos de sol y bálsamo. Me siento desprotegida, desnuda. No, así que le mando un beso grande.
4: Hola, buenos días Radio Latina, soy Nati de Hub Creaciones de Seiza. Estamos haciendo un asadito escuchándonos en el patio. Lo que nunca nos puede faltar para salir a la calle es agüita para tomar y alcohol en gel, indispensables. Besitos.
5: La Radio Latina, habla Silvia de Castillo. Y a nosotros lo que no nos puede faltar nunca, pero nunca, ni en la cartera, ni en el bolsillo, ni en la guantera del coche, son los caramelos. Es algo que no nos puede faltar, porque si no llego a llevar, nos paramos en cualquier negocio y compramos. Que tengan muy buenos días, la radio está re buena, los amamos.
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1: 1:30 p.m. en la República Argentina. Tras la reforma del Banco Central, el gobierno busca blindar la continuidad de Santiago Bausili al frente de la entidad. La estrategia oficial contempla un orden preciso. Primero, obtener respaldo legislativo para las modificaciones institucionales del Banco Central. Después, avanzar con la confirmación parlamentaria de Bausili. El vicepresidente de Brasil calificó de lamentables los dichos de Milei contra Lula. El vicepresidente brasileño Geraldo Alckmin calificó este martes de lamentables los insultos que el mandatario argentino Javier Milei lanzó en contra de Luis Ignacio Lula da Silva en San Pablo y consideró que esa actitud absolutamente grosera perjudica a la propia Argentina. Tigre sufrió ante Nacional, pero hizo valer el resultado de la ida para meterse en los octavos de final de la Copa Sudamericana. El matador cayó 2-1 en Victoria, pero avanzó de fase por la goleada 3-0 que había conseguido en el Gran Parque Central. En la próxima instancia, el equipo de Dabove se medirá ante otro conjunto uruguayo, Montevideo City Torque. Saludamos a quienes nos escuchan desde la ciudad de La Rioja. 15 °4 es la temperatura actual. El cielo está cubierto con llovizna. La humedad es del 82%. La máxima de hoy está pronosticada que será de 24 °, con probabilidades de lluvias aisladas durante la tarde. Nos vamos a Puerto Madryn, en la provincia de Chubut. 7 °6 la temperatura. El cielo está ligeramente nublado y la humedad es del 57%. Y en la ciudad de Buenos Aires el cielo está algo nublado con 16 °C de temperatura y 62% de humedad.
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1: En Latina nos encanta escucharte y vos nos estás comentando cuál es ese objeto o esos objetos que no te pueden faltar cuando salís de tu casa. Además del celular y las llaves, que es como lo básico. ¿Qué es eso que llevas siempre en la mochila, en la cartera, en el auto, en los bolsillos también y que nunca te puede faltar? Comentanos, mandanos tu audio de máximo 30 segundos al 11-7538-1011 y en Latina te escuchamos.
3: Hola Radio Latina, ¿cómo estás? Acá estoy escuchando la radio y saliendo en un viajecito a pasear. Lo que yo no puedo dejar nunca, nunca me puede faltar en la cartera es mi botellita con agua, porque si no tomo agua me muero. Así es que siempre la botellita en la cartera.
4: Hola Radio Latina, buenos días. Le habla Leo de Burlingame. Lo que no me puede faltar, pero ni loco, en la mochila, vaya donde vaya, sale conmigo, es el termo y el celular. Con eso, más que feliz. Que tengan ustedes un excelente día, mesa. Saludo grande.
5: Hola, soy Susana de Benavides, Tigre. Bueno, y a mí, a ver, yo no puedo llevar cartera chiquita porque empiezo a poner cosas. Bueno, lo básico, a ver, pañuelos descartables, alguna toallita, una ropa interior me llevo. A ver, después labiales, el espejito, uy, un montón de cosas, un perfume también, un desodorante. Bueno, los escucho siempre, un besote para todos.
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1: 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Maravillosa esta noche, en Latina 101.1.

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1: 2:00 p.m. en la República Argentina. El Comité de la ONU podría condenar al Estado argentino tras la condena a Cristina Kirchner por la causa Vialidad. Los abogados de Cristina Fernández de Kirchner encabezaron una conferencia de prensa a las 11 de la mañana de este miércoles en el NH Hotel de la Ciudad de Buenos Aires. La palabra de los letrados se dio en un contexto marcado por la presentación de la causa Vialidad ante la ONU alegando irregularidades y sostuvieron que el Comité del Organismo Internacional podría condenar al Estado argentino, comandado actualmente por Javier Milei. Amplio operativo en Fuerte Apache. Buscan al adolescente acusado de matar al oficial Alan Fabián Molina. Un amplio operativo policial se desarrolla este martes en el barrio Ejército de los Andes, conocido como Fuerte Apache, en el partido de 3 de febrero, en el marco de la investigación por el asesinato del oficial de la policía bonaerense Alan Molina. Según la investigación, se realizan más de 20 allanamientos simultáneos para localizar al principal sospechoso del crimen. Conmoción en Estados Unidos. Un hombre asesinó a su esposa y a sus 6 hijos, incendió la casa y luego se suicidó. El caso ocurrió en Grand Haven Township, en el estado de Michigan, y es investigado como uno de los crímenes familiares más impactantes registrados en el país en los últimos años. El hecho comenzó a investigarse a raíz de un incendio en una vivienda el 24 de julio pasado. Actualizamos los datos del tiempo en Santa Rosa, La Pampa, 10 grados 6 décimas la temperatura, el cielo está nublado y la humedad es del 92%. Nos vamos para Villa La Angostura, en la provincia de Neuquén, 7 décimas la temperatura actual, la sensación térmica es de 3 grados bajo cero, el cielo está nublado y la humedad es del 66%. En la ciudad de Buenos Aires, cielo algo nublado con 16 grados de temperatura y 62% de humedad.
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1: En Latina nos encanta escucharte y vos nos podés comentar qué objeto no puede faltar cuando salís de casa. Además del celular y las llaves, ¿qué es eso que siempre llevas en la cartera, en la mochila, en el auto, en el bolsillo y que nunca te puede faltar cuando estás por salir de tu casa? Comentanos, mandanos tu audio al 11 75 38 101 y ya te escuchamos.
3: Hola Radio Latina. Bueno, con la consigna de hoy, más allá de lo primordial que es la llave y el celular no lo llevo. Lo que no me tendría que faltar nunca cuando salgo es el bolsito con el termo y el mate. Eso para mí es invaluable. Así que el termo y el mate, seguro. Eso no me tengo que olvidar nunca. Besitos, muy lindo programa, chau chau.
4: Hola Latina, buen día. Bueno, como siempre, desde que me jubilé hace un año, los escucho todo el día prácticamente. Soy Mercedes, soy de Capital, y a mí lo que me puede faltar es, cuando salgo con el perro, obvio las bolsitas, y cuando salgo sin el perro, los pañuelitos descartables, porque soy muy alérgica a todo y siempre los necesito. Eso, y bueno, y las llaves de casa de mi mamá por las dudas que necesite algo. Besos Latina, son capos. Me encantan los paisajes, viajo con ustedes.
5: Hola Latina, buen día. A mí lo que no me puede faltar en la cartera o en el bolsillo, desde jovencita, siempre llevo el lápiz de labio. Chao, gracias, me encantan tus canciones.
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1: Dos de la tarde, 31 minutos en toda la República Argentina.

El gremio CETERA convocó a un paro docente para el lunes 3 de agosto en todo el país. El paro docente se enmarca en una intensa jornada de protestas contra el gobierno. La Asociación de Trabajadores del Estado convocó a un paro nacional con movilización ese mismo día al Ministerio de Economía para reclamar un aumento salarial de emergencia y denunciar el vaciamiento de organismos públicos y los despidos en el Estado. Declaró Lucas, el hijo de 17 años de la mujer detenida por la muerte de la nena de 2 años en Villa Gesell. El adolescente de 17 años llegó acompañado por su abogada Erika Hoff Suárez y por su madre adoptiva. El testimonio de Lucas es considerado una de las medidas más importantes que tiene prevista la Fiscalía para avanzar con la investigación. La FIFA abrió un expediente contra Argentina por la bandera de Malvinas y los incidentes tras la final del Mundial. El organismo cita a Nahuel Molina, Leandro Paredes y Thiago Almada por agresión, conducta antideportiva y discriminación tras el partido ante España. Otro de los hechos que motivó la apertura del expediente fue la exhibición de la bandera sobre las Malvinas por parte de los jugadores argentinos tras el partido ante Inglaterra, lo que podría constituir una manifestación política prohibida por el reglamento de la FIFA. Muy buenas tardes a quienes nos están escuchando en Miramar, provincia de Buenos Aires, cielo parcialmente nublado. La

0: Temperatura actual 13 grados 5 décimas. En esquina Corrientes, cielo parcialmente nublado, 21.8. La temperatura actual. En la Ciudad Autónoma de Buenos Aires y alrededores, cielo algo nublado, la temperatura 16 grados 3 décimas.
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0: Y hoy en Latina queremos escucharte, queremos que nos cuentes qué objeto no puede faltar cuando salís de casa, además del celular, las llaves, qué llevas siempre en la cartera, mochila o auto, y nunca te puede faltar. 11 75 38 1011 en Latina. Nos encanta escucharte.
2: Hola Radio Latina, Marcela de Villa Luzuriaga. Por la consigna de hoy, a mí lo que no me tiene que faltar cuando salgo es llave, celular y la sube. Aunque ande manejando, siempre con la sube, por las dudas, siempre con la sube en el bolsillo.
3: Hola Radio Latina, hermosa la radio. Hermosa la radio y hermoso todos ustedes y los oyentes. A mí lo que no me puede faltar en la cartera es un palmero de papel, un filtro solar y una botellita de agua. Después eso me hace regresar si no lo tengo. Me hace regresar y buscarlo. Después lo demás no, es como secundario. Hermoso, gracias Radio Latina.
4: Hola Latina, Maíta de Quilmes, Maíta Ferro. Los estoy viendo, gracias por todo. Bueno, a mí no me puede faltar, además de muchas cosas que llevo en la cartera, los anteojos para ver. Así que bueno, gracias, que pasen un lindo día. Bueno, ya es de tarde. Pásenlo bien y les mando un abrazo.
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1: 3 de la tarde en toda la República Argentina.

0: Cristina Kirchner le reclama a la ONU que suspenda su inhabilitación para ejercer cargos públicos y revise su prisión domiciliaria. Los abogados de la expresidenta Cristina Fernández de Kirchner dieron detalles de la presentación del reclamo ante la Organización de las Naciones Unidas por su condena en la causa Vialidad por corrupción en la obra pública en Santa Cruz. En su departamento de Constitución, la expresidenta cumple una condena a 6 años de cárcel e inhabilitación perpetua para ejercer cargos públicos por administración fraudulenta en perjuicio de la administración pública. Impactante operativo en Catamarca, rescataron a 170 turistas que quedaron varados por un temporal de nieve. El episodio ocurrió este martes por la tarde cuando los visitantes realizaban una excursión por el balcón de Piscis y la nieve comenzó a caer con intensidad. En cuestión de minutos, los vehículos quedaron inmovilizados y tuvieron que pedir ayuda. Finalmente, los rescatistas lograron llegar hasta el lugar y comenzaron a evacuar a los atrapados, priorizando a los más vulnerables. Flavio Briatore respaldó a Colapinto y confirmó que habrá cambios en Alpine para la segunda mitad de la temporada. El asesor ejecutivo de la escudería francesa a redes sociales para hacer un balance del trabajo realizado antes del receso. La primera mitad de la temporada 2026 está completa, comenzó señalando el histórico dirigente italiano. En su mensaje, el directivo destacó el salto de calidad mostrado por el monoplaza respecto al campeonato de 2025. Muy buenas tardes a quienes nos están escuchando en San Martín de los Andes, en Neuquén, cielo nublado, la temperatura actual 0 grados 5 décimas. Hay pronóstico de lluvias y nevadas para lo que resta de la jornada. Nos vamos a Villa Rumipal en la provincia de Córdoba, la temperatura actual con el cielo mayormente nublado 17 grados 2 décimas. En la ciudad autónoma de Buenos Aires y alrededores el cielo se encuentra algo nublado, la temperatura actual 16 grados 3 décimas.
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0: 3 de la tarde, 2 minutos y comenzamos juntos una nueva hora en Latina. Te seguimos acompañando como siempre esta tarde con la música que te encanta y también con la consigna. Y hoy estamos hablando de esas cosas que no nos pueden faltar nunca al momento de salir de casa. ¿Qué es ese objeto que no te puede faltar nunca cuando salís de casa? Además del

0: Celular, de las llaves, la billetera. Contanos, ¿qué es eso que siempre llevas en la cartera, en la mochila, en el auto? Nunca te puede faltar. La tarjeta para el transporte, la sube, por ejemplo, pañuelitos, los anteojos, algo en particular que no te olvidas nunca. Bueno, contanos. 11-75-38-101-1. ¿Qué objeto no puede faltar nunca cuando salís de casa?
1: Hola Radio Latina, soy Mayra de Urlingham y lo que no puede faltarme a la hora de salir de casa son los pañuelos descartables. Soy muy alérgica y por las dudas siempre tienes que estar en el bolso. Saludos.
2: Hola Latina, soy Rosa de San Justo. Yo lo que me llevaría en el bolso, que no me falte nunca, porque vivo en Matanza, es el gas pimienta. Buenas tardes.
3: Latina, Oscar del Palomar. A mí lo que nunca me puede faltar cuando salgo de mi casa y me subo a mi camioneta para ir a trabajar es Radio Latina. Pero ni hablar de eso. Si no está Radio Latina, no salgo a trabajar.
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1: Tres de la tarde, 30 minutos en toda la República Argentina.

0: El canciller confirmó que planea viajar a China junto a Luis Caputo y Karina Milei para avanzar con negociaciones comerciales. El ministro de Relaciones Exteriores, Pablo Quirno, afirmó que las relaciones con Beijing están bien. A mediados de junio, el presidente del Banco Central, Santiago Bausili, había mantenido una serie de reuniones en Shanghái para avanzar en las conversaciones sobre la renovación del swap que la Argentina acordó hace 17 años y que vence el próximo 6 de agosto. Aumentan los boletos de colectivos, subte y trenes en AMBA. El boleto mínimo de las líneas de colectivo que circulan en el conurbano bonaerense superarán los 1.100 pesos y en CABA alcanzará los 853 pesos. Mientras viajar en tren costará 420 pesos y en subte más de 1.600 pesos. El alza de los cuadros tarifarios será de 3,9% para las líneas que dependen de la ciudad de Buenos Aires y del 4,4% para las que están bajo jurisdicción bonaerense, de acuerdo con el esquema de actualización mensual. Preocupación en Boca por Adam Vareiro. El delantero paraguayo se sometió a un bloqueo en la zona lumbar como consecuencia de la hernia de disco que padece y que hasta el momento le impidió estar disponible para el equipo. El cuerpo médico y el cuerpo técnico del CNIC aguardarán los próximos días para evaluar si el tratamiento tuvo el efecto esperado. Muy buenas tardes a quienes nos están escuchando en Puerto Pirámides. Cielo ligeramente nublado, la temperatura actual 8 grados 8 décimas. Nos vamos ahora para Termas de Río Hondo en la provincia de Santiago del Estero, donde la temperatura actual con el cielo cubierto es de 19 grados 8 décimas. En la ciudad autónoma de Buenos Aires y alrededores, cielo parcialmente nublado, la temperatura actual 15 grados 9 décimas.
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0: En Latina nos encanta escucharte y hoy estamos hablando de esos objetos que nunca te pueden faltar al momento de salir de casa, porque uno cuando sale de casa se toca los bolsillos y dice celular, llaves, billetera, sube y uno sale, ¿no es cierto? Sale con esa tranquilidad. Bueno, te estamos preguntando hoy en Latina, ¿qué objeto no puede faltar cuando salís de casa? Además del celular, las llaves, ¿qué llevas siempre en la cartera, en la mochila, en el auto? Siempre tenés que tener, nunca te puede faltar. Bueno, contanos, 11 75 38 1011 en Latina, nos encanta escucharte.
2: Hola, soy Brisa de Virrey del Pino y lo que no nos puede faltar al salir de casa es la SUBE.
3: Hola Latina, buenas tardes, ¿cómo están? ¿Todo bien? Acá habla Alberto de la Ferrere, chofer de aplicación. En la consigna

0: De hoy, lo que no me puede faltar arriba del auto son las gafas de sol, el perfumito y, como todo argentino kamikaze, el rollito de alambre y la pinza ante la duda. Y que no me falte la latina. Un abrazo grande.
1: Hola Radio Latina, ¿cómo andan? Bueno, en mi bolso nunca puede faltar el carnet de Argentino Junior, es mi cábala para todo, además del celular, obviamente, para manejarme. Así que aguante Argentinos, aguante El Bicho y aguante Radio Latina. Besito.
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0: Y hoy en Latina estamos celebrando el cumpleaños de Juan Antonio Ferreira con sus mejores canciones y tal vez mañana brille el sol.

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1: 4 de la tarde en toda la República Argentina. Amplio operativo en Fuerte Apache en busca de un adolescente acusado de matar a un policía. En total se dictaron órdenes de 24 allanamientos en el marco de la investigación por el homicidio del oficial Alan Fabián Molina, ocurrido el pasado sábado durante un procedimiento en el mismo barrio. El principal sospechoso del crimen fue identificado como Joel Sebastián Magallanes, integrante de una organización criminal dedicada al narcomenudeo. Una beba de un año y siete meses murió en Lomas de

0: Zamora, los médicos detectaron que tenía golpes y su padrastro quedó detenido. Todo comenzó con un llamado al 911 que alertó sobre una emergencia de salud en la zona de Voltaire y Valparaíso. Según el relato inicial, la víctima, Alaya Galarza, no reaccionaba después de haberse caído de la cama. Al llegar a la casa, una ambulancia del sistema de emergencias constató el fallecimiento de la beba. Durante la revisión, la médica que intervino observó golpes en distintas partes del cuerpo y dejó constancia de esa situación, lo que motivó la intervención de la justicia. River visita Gimnasia en La Plata y busca recuperarse de la dura derrota con Barracas. Desde las 19:15 el millonario intentará conseguir su primer triunfo en el torneo clausura tras haber caído en el debut en el Monumental. Eduardo Coudet volverá a dirigir al equipo luego de que el Tribunal de Disciplina de la AFA le anulara la sanción. Buenas tardes a quienes nos están escuchando en Las Leñas, provincia de Mendoza, cielo nublado a esta hora de la tarde con nevadas fuertes, hay alerta amarillo por nevadas para esta tarde, cielo nublado, 10 grados una décima la temperatura actual. Nos vamos ahora para Villa Diamante, en la ciudad de Diamante, en Entre Ríos. 15 grados 6 décimas la temperatura actual, cielo mayormente nublado. En la ciudad autónoma de Buenos Aires y alrededores, el cielo se encuentra parcialmente nublado, la temperatura actual 15 grados 9 décimas.
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0: Bienvenidos a una nueva hora en Latina, 4 de la tarde, 2 minutos, y aquí estamos acompañándote con la música que te encanta y también con la consigna. Y hoy estamos hablando de esos objetos que nunca te pueden faltar cuando salís de casa, además del celular, las llaves, ¿qué llevas? Siempre en la cartera, en la mochila, en la riñonera, en el auto, y que nunca te puede faltar. 11 75 38 1011 en Latina, nos encanta escucharte.
2: Hola, mi querida Radio Latina. Bueno, ustedes tienen que saber que siempre respondo todas las propuestas que nos dan día a día, solo que no siempre las comparto con ustedes, pero siempre me las respondo porque son una más interesante que la otra. Pero hoy me da gracia porque, bueno, si coincido con la mayoría de la gente, las cosas que son imprescindibles, pero yo no puedo salir a la calle si no tengo aritos puestos. Si me olvidé los aritos, me vuelvo a buscarlos y si no me compro en el camino. Pero bueno, después coincido con todos los demás. Un beso para todos. Alicia de San Miguel.
3: Hola, buenas tardes. Muy buena la radio. Les habla Cristian de Lomas. Es un mensaje para mi hermano Walter. Que no se olvide más los lentes, porque después de los 40, si no salís sin lentes, no puedes hacer nada. Besitos. Muy linda la radio.
4: Buenas tardes, Radio Latina, habla María del Carmen de la Ferrere. De acuerdo a la consigna del día de hoy, bueno, obviamente los anteojos, y lo que sí no me puede faltar nunca tampoco es el papel higiénico. Fundamental. Si me da ganas de ir al toilet, y no todos los lugares están en condiciones o tienen papel higiénico. A veces uno va a un lugar que no tiene. Entonces eso no me puede faltar. Infaltable.
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2: Una nueva canción pop que propone encontrar refugio en el deseo, en el disfrute, en los vínculos afectivos en tiempos donde el caos parece dominar el entorno. Alan Les, Me gustas mucho.
3: 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Me gustas mucho, me gustas mucho.
2: La cantautora colombiana Gracie enciende la llama de Candela, un viaje sonoro que explora la fuerza, la pasión y el autodescubrimiento en su cuarta producción, disponible en todas las plataformas digitales. Gracie, mal o bien.

Esta es una canción atravesada por la pérdida, el desgaste emocional y la decisión de soltar. 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
1: Cuatro de la tarde, 30 minutos en toda la República Argentina. El gremio CETERA convocó a un paro docente para el lunes 3 de agosto en todo el país. La Asociación de Trabajadores del Estado convocó a un paro nacional con movilización ese mismo día al Ministerio de Economía para reclamar un aumento salarial de emergencia y denunciar el vaciamiento de organismos públicos y los despidos en el Estado. Declaró Lucas, el hijo de 17 años de la mujer detenida por la muerte de la nena de 2 años en Villa Gesell. El adolescente de 17 años llegó acompañado por su abogada Erika Hoff y por su madre adoptiva. El testimonio de Lucas es considerado una de las medidas más importantes que tiene prevista la Fiscalía para avanzar con la investigación. La FIFA abrió un expediente disciplinario contra Argentina por la bandera de Malvinas y los incidentes tras la final del Mundial. El organismo investiga a Nahuel Molina, Leandro Paredes y Thiago Almada por agresión, conducta antideportiva y discriminación tras el partido ante España. Otro de los hechos que motivó la apertura del expediente fue la exhibición de una bandera sobre las Malvinas por parte de los jugadores argentinos tras el partido ante Inglaterra, lo que podría constituir una manifestación política prohibida por el reglamento de la FIFA. Buenas tardes a quienes nos están escuchando en Caleta, Olivia, Santa Cruz. Cielo ligeramente nublado, la temperatura actual 2 décimas, la sensación térmica 3 grados bajo cero. En Tilcara, Jujuy, cielo algo nublado, la temperatura actual 26 grados 3 décimas. La temperatura en la ciudad de Buenos Aires y alrededores con el cielo mayormente nublado 14 grados 8 décimas.
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1: En Latina nos encanta escucharte y hoy queremos saber cuál es ese objeto que no te puede faltar nunca cuando salís de casa. Además del celular, las llaves, ¿qué llevas siempre en la cartera, en la mochila, en el auto? Y que nunca te puede faltar, nunca te podés olvidar de eso. Cargador del celular, tal vez. Pañuelitos descartables, algo que están diciendo mucho. Bueno, 11 75 38 101, la sube, contanos. ¿Qué es eso que no te podés olvidar nunca? ¿El cargador del celular? 11 75 38 101, no olvides decirnos tu nombre y desde dónde nos estás escuchando.
2: Hola, Radio Latina, les habla Gaby. Para mí nunca puede faltar el labial, el perfume, los chicles y los auriculares. Son 100% importantes. Muchas gracias por acompañarme todos los días. Aguante la radio. Un beso para todos.
3: Hola, bueno, soy Silvia de Piso. Lo que no puede faltar principalmente es Radio Latina. Después, bueno, lo que no podría faltar en mi cartera nunca jamás, así sea invierno, verano, sol nublado, son mis anteojos, mi delineador de ojos, que no salgo ni a la puerta de calle si no me delineo mis ojos, y mi pintura labial. Eso es todo. Así que bueno, y plata, obviamente. Bueno, gracias a todos. Muy linda Radio Latina. Escucharla, verla en la tele es lo más, es hermoso.
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0: Latina, buenas tardes. Muy lindo todos los programas, lo escucho todo el día. Un ex compañero de trabajo me dijo, escuchar Radio Latina, que te va a gustar. Y por la consigna, la verdad, no tendría que faltar el papel higiénico, por las dudas. Y aparte también, llevar algo para escuchar la radio. Gracias, soy Daniel de Berazategui, y saludos para mi esposa.
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0: Y hoy durante todo el día celebramos el cumpleaños de Juan Antonio Ferreira, este reconocido músico argentino, guitarrista, cantante, más conocido como Huff.

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1: 5 de la tarde en toda la República Argentina. Cristina Kirchner le reclama a la ONU que suspenda su inhabilitación para ejercer cargos públicos y revise su prisión. Los abogados de la expresidenta Cristina Kirchner dieron detalles de la presentación del reclamo ante la Organización de las Naciones Unidas por su condena en la causa vialidad por corrupción. En la obra pública en Santa Cruz, en su departamento de Constitución, la expresidenta cumple una condena a 6 años de cárcel e inhabilitación perpetua para ejercer cargos públicos por administración fraudulenta en ejercicio de la administración pública. Impactante operativo en Catamarca. Rescataron a 170 turistas que quedaron varados por un temporal de nieve. El episodio ocurrió este martes por la tarde cuando los visitantes realizaban una excursión por el balcón de Piscis y la nieve comenzó a caer con intensidad. En cuestión de minutos, los vehículos quedaron inmovilizados y tuvieron que pedir ayuda. Finalmente, los rescatistas lograron llegar hasta el lugar y comenzaron

0: Comenzaron a evacuar a los atrapados, priorizando a los más vulnerables. Flavio Briatore respaldó a Colapinto y confirmó que habrá cambios en Alpine para la segunda mitad de la temporada. El asesor ejecutivo de la escudería francesa apeló a sus redes sociales para hacer un balance del trabajo realizado antes del receso. La primera mitad de la temporada 2026 está completa, comenzó señalando el histórico dirigente italiano. En su mensaje, el directivo destacó el salto de calidad mostrado por el monoplaza respecto al campeonato de 2025. Buenas tardes a quienes nos escuchan en Ushuaia, provincia de Tierra del Fuego, Antártida e Islas del Atlántico Sur. La temperatura actual con el cielo ligeramente nublado, 3 grados 8 décimas, la sensación térmica 1 grado bajo cero y hay pronóstico de lluvias y nevadas para lo que resta de la tarde. En Clorinda, provincia de Formosa, cielo algo nublado, la temperatura actual 28 grados 6 décimas, la sensación térmica 30 grados. En la ciudad autónoma de Buenos Aires y alrededores, cielo mayormente nublado, la temperatura actual 14 grados 8 décimas.
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0: 5 de la tarde, 3 minutos, bienvenidos a una nueva hora en Latina. Y aquí estamos, te seguimos acompañando en esta tarde con la música que te encanta y también con la consigna. Y hoy hablando de esas cosas que no te podés olvidar al momento de salir de casa. Porque cuando salís, siempre controlás, ¿no es cierto? Llevar las llaves, llevar el celular, llevar la sube, por ejemplo. Bueno, ¿qué cosas llevas siempre en la cartera, en la mochila, en la riñonera, en el auto y que nunca te pueden faltar? ¿Qué objeto no puede faltar cuando salís de casa? 11 75 38 101. No olvides decirnos tu nombre y desde dónde nos estás escuchando.
3: Hola, soy Anto de Santos Lugares. Estoy acá con mis hijos Uriel y Bruno. Y los que no me pueden faltar en la cartera cuando salgo son los anteojos, porque en casa no los uso, pero en la calle tengo miopía y atismatismo y no veo de lejos. Pasaste por la vereda de enfrente y no te vi. Así que lo que no me puede faltar cuando salgo de casa son los anteojos.
4: Hola Radio Latina, soy Ámbar y lo que nunca puede faltar es una botellita de agua.
5: Hola, buenas tardes Radio Latina, soy Celeste de Isidro Casanova y lo que no puede faltar en mi cartera es una hoja de laurel.
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1: 5 de la tarde, 30 minutos en toda la República Argentina. Tragedia aérea en San Juan. 7 personas murieron tras la caída de un helicóptero en Ichigualasto. Un helicóptero Bell 412 que participaba de un curso de capacitación en combate de incendios forestales se cayó este miércoles en Ichigualasto, también llamado Valle de la Luna, en el departamento de Valle Fértil, en San Juan. Según se supo, la aeronave tenía 7 ocupantes a bordo, 4 de ellos altos funcionarios de seguridad. Tras una intensa búsqueda, el gobierno local informó la muerte de todos los pasajeros. Aumentan los boletos de colectivos, subte y trenes en el AMBA. El boleto mínimo de las líneas de colectivos que circulan en el conurbano bonaerense superarán los 1.100 pesos y en CABA alcanzará los

0: 852 pesos con 90 centavos. Mientras tanto, viajar en tren costará 420 y en subte más de 1.600 pesos. El alza de los cuadros tarifarios será de 3,9% para las líneas que dependen de la ciudad y del 4,4% para las que están bajo jurisdicción bonaerense, de acuerdo con el esquema de actualización mensual. Lionel Messi volvió a los entrenamientos con el Inter Miami. Luego de su brillante participación en el Mundial y tras unos días de vacaciones en Rosario, Lionel Messi se sumó a los entrenamientos del Inter Miami este miércoles. El club de la Florida hizo un posteo con la llegada del argentino en el que se lo observa relajado y con el mate en la mano. Muy buenas tardes a quienes nos escuchan en Zapala, Neuquén, cielo nublado con nevada, 2 décimas. La temperatura, la sensación térmica, 2 grados bajo cero. Cielo nublado con nevadas y pronóstico de lluvias, nevadas y lluvias fuertes para la noche en Zapala, Neuquén. Y de allí nos vamos para Rosario, en la provincia de Santa Fe, donde la temperatura actual con el cielo algo nublado con neblina es de 16 grados 3 décimas. En la ciudad autónoma de Buenos Aires y alrededores, el cielo se encuentra algo nublado, la temperatura actual 14 grados 2 décimas.
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0: Hoy en Latina estamos hablando de esos objetos que no te pueden faltar nunca cuando salís de casa, además del celular, las llaves. ¿Qué es eso que siempre llevas en la cartera, en la mochila, en la riñonera, en el auto y que nunca te puede faltar? ¿Cuál es ese objeto que siempre, siempre, siempre, justo antes de salir de casa, tenés que revisar y que no te falte nunca? 11 75 38 1011 en Latina. Nos encanta escucharte.
3: Hola Radio Latina, buenas tardes. Te habla Gabriela de Santa Teresita, partido de la costa. Bueno, a mí lo que nunca me tiene que faltar en la cartera, ni en el auto, ni en la riñonera, son los pañuelitos de papel, porque te salvan de algo que por ahí ni te lo esperas. Bueno, les mando un beso grande, que tengan una linda tarde, Dios los bendiga y los quiero mucho. Gracias.
4: Mi querida Radio Latina, buenas tardes, Mirta de Versalles. Bueno, la verdad, yo según donde vaya siempre parezco lequeco, porque además de lentes, llaves, celular, sube, ya esas cuatro cosas, que si me olvido alguna de esas cuatro soné, bueno, como vendo productos de Zafiro Seamodil, bueno, cuando salgo parezco lequeco porque tengo que llevar 2.500 cosas, pero esas cuatro cosas son infaltables en mi cartera. Bueno, Radio Latina, hermosa como siempre, estoy esperando a una amiga a tomar mate, hasta luego. Mirta de Versalles.
5: Buenas tardes, Latina. Habla Cacho de Tablada. Lo que no me puede faltar nunca al salir de casa es el celular, una gorra por si llueve, si no se me mojen los lentes, y una estampa del Sagrado Corazón. Bueno, Latina, escuchando la radio como siempre, hoy descansando, hoy no trabajamos.
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1: Y hoy estamos celebrando el cumpleaños de Juan Antonio Ferreira, mejor conocido como Huff. Reconocido músico argentino, guitarrista, cantante, compositor, especialmente conocido en el ámbito del rock y del blues, con una extensa trayectoria, con numerosos álbumes y reconocimientos, y con grandes canciones como esta. Maravillosa esta noche. Huff, en Latina. Feliz cumpleaños.

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1: 6 de la tarde en toda la República Argentina. Fuerte operativo de seguridad en la Embajada de Estados Unidos por una amenaza de bomba. Una amenaza de bomba obligó a evacuar este miércoles la Embajada de Estados Unidos en el barrio porteño de Palermo. Después de un fuerte operativo en la zona, la inspección de la Brigada de Explosivos de la Policía Federal dio resultado negativo y se descartó la presencia de artefactos explosivos. Villa Gesell le piden que se investigue si la mujer detenida por la muerte de su beba usaba a los hijos para transportar droga. Erika Hoff Suárez, abogada de Lucas R., uno de los hijos, aseguró que podría haber más víctimas de Lucía Sosa, la principal investigada. La causa es mucho más compleja y hay mucho más de lo que se pueden imaginar. Creo que el fiscal va a tener mucho trabajo y muchas sorpresas, pero todo está con documentación, pruebas, testigos, dijo la abogada del hijo de 17 años. River visita Gimnasia en La Plata y busca recuperarse de la dura derrota con Barracas. Desde las 19:15, el millonario intentará conseguir su primer triunfo en el torneo clausura tras haber caído en el debut en el Monumental. El Chacho Coudet volverá a dirigir al equipo luego de que el Tribunal de Disciplina de la AFA le anulara la sanción. Buenas tardes a quienes nos escuchan en Bariloche, Río Negro, cielo nublado, 1 grado 6 décimas la temperatura, la sensación térmica 2 grados 7 décimas bajo cero, cielo mayormente nublado y con pronóstico de nevadas para esta noche. En Villa Ocampo, Santa Fe, cielo cubierto, la temperatura actual 20 grados y se espera cielo mayormente nublado para lo que resta. En la Ciudad Autónoma de Buenos Aires y alrededores se espera cielo parcialmente nublado para lo que resta de la jornada. En estos momentos, cielo algo nublado. La temperatura actual 14 grados 2 décimas.
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1: Bienvenidos a una nueva hora en Latina, 6 de la tarde, 3 minutos. Y aquí estamos, te seguimos acompañando con la música que te encanta en esta tarde de miércoles y también con la consigna. Y hoy hablando de esas cosas que no te pueden faltar cuando salís de casa. Ese objeto que no puede faltar cuando salís de casa. Porque obviamente cuando vas a salir, revisas tener las llaves, el celular, la billetera, la SUBE, los auriculares, por ejemplo, también pañuelitos descartables, han dicho. Bueno, contanos, ¿qué es lo que no te podés olvidar nunca? En la cartera, en la mochila, en la riñonera, en el auto. Nunca te podés olvidar cuando salís de casa. 11 75 38 1011 en Latina. Nos encanta escucharte.
2: Hola Latina, Alejandro de Temperley. Nunca puede faltar en el auto el cargador del celular y el frasquito con alcohol para cuando bajo a comprar o algo. O sea, cuando me suba al auto me pongo alcohol en las manos.
3: Hola Radio Latina, soy Juancito de San Justo, más conocido como Chajá. Bueno, yo siempre salgo, hay 3-4 cositas que siempre llevo: mi perfume, dentrífico, cepillo de dientes y unos jaboncitos florales que tengo. Ya es costumbre, ya donde voy tengo mi neceser y lo llevo para todos lados. Bueno, gracias por la compañía.
4: Hola Radio Latina, soy Flavia de Monte Grande y lo que no me puede faltar en la cartera a mí es para el invierno un cuello, para la noche por si refresca o hace frío en todo el día, un cuello para ponerme, la SUBE y unos auriculares. Y en el verano también la SUBE, un pantalón pañuelo y un saquito en la cartera siempre hay que llevar. La radio está buenísima, sigan así, Latina.
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1: Hora 18:31 minutos en todo el país. Tragedia aérea en San Juan. 7 personas murieron tras la caída de un helicóptero en Ichigualasto. La aeronave realizaba tareas de control de incendios forestales. El gobierno local desplegó un amplio operativo de búsqueda para determinar las causas del siniestro.

0: Paro docente. CETERA convocó a una medida de fuerza para el lunes 3 de agosto en todo el país. El gremio anunció que la medida de fuerza se llevará a cabo por permanente negativa del gobierno nacional de convocar a una mesa paritaria en la ciudad, en Chaco, en Santiago del Estero y en la provincia de Buenos Aires. Será en el reinicio tras las vacaciones de invierno. La FIFA abrió un proceso disciplinatorio contra la AFA y los jugadores de Argentina por la bandera de Malvinas y los incidentes ante España. También fueron informados Leandro Paredes, Nahuel Molina, Thiago Almada, Roberto Ayala y el español Gavi por los incidentes tras la final del Mundial 2026. El gobierno de Donald Trump quiere que los países de América Latina se rearmen para la lucha contra el narcotráfico. El subsecretario de Defensa de Estados Unidos pidió a los países de América Latina aumentar su inversión en defensa para enfrentar el narcotráfico y el crimen organizado. Hora 18:34 minutos. La temperatura en la ciudad de Villa La Angostura es de 1 grado 5 décimos, 2 grados 5 décimos bajo cero. La sensación térmica, la humedad 69%, el cielo se encuentra nublado y atención porque rige una alerta amarilla por nevadas para el día de hoy. En la ciudad de Altagracia, provincia de Córdoba, 17 grados la temperatura, 77% el porcentaje de la humedad, el cielo se encuentra parcialmente nublado, mientras que en la ciudad autónoma de Buenos Aires, 13 grados 6 décimos, la humedad 77% y el cielo algo nublado.
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0: Y a través del 11 75 38 1011 estamos preguntándote qué objeto no puede faltar cuando salís de tu casa. Además del celular y las llaves, que es algo lógico y sobre todo el tema del celular en estos tiempos, sino qué llevas siempre en la cartera, en la mochila, en el auto, que nunca, nunca, nunca te puede faltar. Insisto, obviando el celular y las llaves, ¿eh? 11 75 38 1011. En Latina te escuchamos.

Buenas tardes, Radio Latina, Víctor Andino, vigilador de Casanova. Tomando unos mates acá, en la guardia, escuchándolo. Me llevo la billetera, el celular, el arma, porque porto arma, y papel higiénico, agua. Agua y preservativos. Bueno, todo lo normal, ¿no? Así que tengan lindo día. Abrazo para todos y para ustedes, Radio Latina, y para los oyentes. Víctor Andino, vigilador de Casanova.

0: tardes. Me llamo Ezequiel, soy una persona con ceguera. Desde Manzanares, partido de Pilar. Para mí es el perfume. En la riñonera, por cualquier cosa, siempre un perfume chiquito de uno de los árabes o alguna de Natura o alguna cosa. Listo, muchas gracias.
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1: Y nosotros estamos celebrando su cumpleaños. Hablamos de Juan Antonio Ferreira, más conocido como Huff. Y uno de sus clásicos, Por ti y por mí.

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1: Hora 19:01 en todo el país.

Tragedia aérea en San Juan, 7 personas murieron tras la caída de un helicóptero en Itzá, realizaba tareas de control de incendios forestales. El gobierno local desplegó un amplio operativo de búsqueda para determinar las causas del siniestro. Gimnasia versus River. River visita a Gimnasia por la segunda fecha del torneo clausura.

0: La FIFA abrió un proceso disciplinario contra la AFA y los jugadores de Argentina por la bandera de Malvinas y los incidentes ante España. También fueron informados Leandro Paredes, Nahuel Molina, Thiago Almada, Roberto Ayala y el español Gavi por los incidentes tras la final del Mundial. Elecciones en Brasil. ¿Quién es Renan Santos, el candidato digital que busca derrotar a Lula y a Flavio Bolsonaro con la fórmula de Milei y Bukele? El joven candidato busca llegar al Palacio de Planalto sin haber ocupado nunca un cargo elegido por el pueblo. Sin discurso, combina en este caso con el liberalismo económico del presidente argentino y con la mano dura del mandatario salvadoreño. Hora 19:04. La temperatura en la ciudad de Concepción del Uruguay, provincia de Entre Ríos, 14:04, la humedad 93%, el cielo se encuentra parcialmente nublado. En la ciudad de Malargüe, en cercanías a Las Leñas, 10:07 la temperatura, la humedad 63%, el cielo se encuentra nublado. En la Ciudad Autónoma de Buenos Aires, la temperatura es de 12:06, la humedad 79% y el cielo ligeramente nublado.
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0: Y hoy estamos hablando de aquellas cosas que no te pueden faltar, sobre todo cuando salís de tu casa. Porque además del celular y las llaves, ¿qué es lo que sí o sí tenés que llevar? Ya sea en la cartera, en la mochila, en el auto. Nunca te puede faltar. 11 75 38 1011. En Latina te escuchamos.
2: Hola, buenas tardes. Latina, soy Pamela de Buenos Aires. La consigna de la cartera para mí es el perfume. Llevar un perfume que te guste. Yo en mi caso, que no tolero los olores dentro del colectivo y dentro del tren. Así que es un poco de oler el perfume y seguir.
3: Hola, soy Lucas de Castellar City. Y lo que no puede faltar nunca es un reloj para mirar la hora, plata y un sándwich de milanesa.
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1: Hora 19:30 minutos en todo el país. River empata 0-0 con Gimnasia en La Plata por el torneo clausura. El millonario busca reponerse de la caída contra Barraca Central de la primera jornada y contará con Eduardo Coudet en el banco, que regresa tras cumplir con su suspensión que arrastraba desde la final perdida con Belgrano. Operativo en Fuerte Apache. En la zona buscan al Mayonesa, el principal sospechoso del crimen de un policía. Por el despliegue policial, el barrio Ejército de los Andes está prácticamente vacío. Solo se ven a los más de 500 efectivos en busca de los responsables del asesinato del oficial Alan Fabián Molina. Se estrelló en San Juan un helicóptero en el que viajaba la plana mayor de la Policía Provincial. Murieron 7 personas, así lo confirmó el gobernador Marcelo Orrego. La aeronave participaba de trabajos contra los incendios forestales. Perdió el contacto a las 10:26 y otro helicóptero que pasaba por la zona vio el lugar de impacto y avisó a las autoridades.

0: Irán lanzó un ataque sorpresivo en Jordania y Trump volvió a amenazar a Teherán. Les vamos a dar una paliza, dijo el presidente de los Estados Unidos, quien amenazó a Irán con una contundente respuesta al ataque. Aseguró Trump en una entrevista que los golpearán con fuerza, van a recibir una paliza, insistió el mandatario, según contó un reportero de la cadena. Hora 19:32 minutos. La temperatura de Viedma, provincia de Río Negro, 6 grados una décima, la humedad 83%, el cielo parcialmente nublado. Por otra parte, en San Carlos de Bariloche, provincia de Río Negro también, del otro lado de la provincia, cerca Viedma del lado del mar y Bariloche del lado de la cordillera. En este caso, ¿cómo cambia la temperatura? 7 décimos de grado bajo cero, la sensación térmica 3 grados una décima bajo cero. El cielo se encuentra cubierto con nevada débil, la humedad 79%. Y aquí en la Ciudad Autónoma de Buenos Aires, 12 grados, 6 décimos, la humedad 79% y el cielo ligeramente nublado.
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1: ¿Y qué objeto no puede faltar cuando salís de casa? Además del teléfono celular, de las llaves, ¿qué llevas siempre en la cartera, en la mochila, en el auto, que nunca te puede faltar? ¿Nos contás? 11-75-38-1011. En Latina te escuchamos.
2: Hola Latina, bueno, yo tengo un listado que repito antes de salir, que es celular, plata, llaves, documentos, cigarros, la sube. Una vez que confirmo que tengo todo eso, arranco. Saludos, Aldana de San Martín.
3: Nombre Luis de González Catán. Y nada, lo que no me puede faltar nunca en el auto es mi perfume para que huela bien, unos chicles y buena música. Por ejemplo, Latina. Gracias.
4: Buenas tardes, Radio Latina, Julio de Neuquén Capital. Acá, pasados por agua, mal. Y con respecto a la consigna, muchos dicen el peine, el teléfono, no. No hay nada, nunca debe faltar el papel higiénico. Tarde o temprano es el que manda, el papel higiénico. Buenas tardes.
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1: Y lo estamos celebrando él en el día de su cumpleaños, Juan Antonio Ferreira, reconocido músico argentino, guitarrista, cantante, compositor, más conocido como Huff.

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1: Hora 20 en todo el país.

0: Reiteramos, se estrelló en San Juan un helicóptero en el que viajaba la plana mayor de la Policía Provincial. Murieron 7 personas, así lo confirmó el gobernador Marcelo Rego. La aeronave participaba de trabajos contra incendios forestales en la zona. River empata 0-0 con Gimnasia en La Plata por el torneo clausura. El millonario busca reponerse de la caída contra Barraca Central en la primera jornada y contará con Eduardo Caudet en el banco, que regresa tras cumplir con una suspensión que arrastraba desde la final perdida con Belgrano. En Villa Gesell piden que se investigue si la mujer detenida por la muerte de su beba usaba a los hijos para transportar droga. Erika Huff Suárez habló con la prensa antes de declarar en la fiscalía y planteó que podría haber más víctimas de Lucía Sosa. La Fiscalía de Bolivia ordenó la captura de Evo Morales por terrorismo y alzamiento armado. Es el segundo pedido de detención contra el expresidente. También lo buscan en una causa por trata agravada de personas. Hora 21 minuto en todo el país. La temperatura en la ciudad de Villa La Angostura, provincia de Neuquén. En cercanías de Cerro Bayo, la temperatura, decíamos, 7 décimos de grado, la sensación térmica 3 grados 1 décima bajo cero, región alerta amarilla por nevada, y en estos momentos el cielo se encuentra cubierto con nevada débil. Desde Villa La Angostura, Neuquén, nos trasladamos a la ciudad de Rosario, en la provincia de Santa Fe, 13 grados 8 décimos la temperatura, la humedad 81%, el cielo se encuentra ligeramente nublado, mientras que aquí en la ciudad autónoma de Buenos Aires, 12 grados 6 décimos la humedad 79% y el cielo ligeramente nublado.
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0: Ay, y uno sale de casa y ¿qué hace? ¿Qué te llevas? ¿Qué dejas? Sos de los que se olvidan prendido algo, van y corriendo a ver si está prendido, si tienen que cerrar la puerta con llave. Pero en realidad lo que queremos saber es qué objeto no puede faltar a la hora de salir de tu casa. Además del celular y las llaves. Por supuesto que es algo lógico, sobre todo en estos tiempos, porque en el celular tenés absolutamente todo. Desde la manera de para poder viajar, para poder pagar, para tus billetes, todo. Absolutamente todo. Y las llaves para entrar y salir. Pero además de eso, ¿qué llevas siempre en la cartera, en la mochila, en el auto, que nunca te puede faltar? 11 75 38 1011. En Latina te escuchamos.
3: Hola Radio Latina, mi objeto que no puede faltar en la cartera para salir de casa es un labial. Porque escuché a una señora en TikTok que me dijo que tengo que pintarme siempre los labios.
4: Latina, buenas tardes, de Banfield. Lo que nunca debe faltar en la cartera de mujer es el dinero. Siempre llevar dinero por cualquier emergencia que pueda pasar, que hay que bajarse, trasladarse en otro vehículo. Siempre el dinero ayuda. Siempre, siempre, siempre.
5: Hola Latina, habla Carlos de Villa Pueyrredón. Mirá, está muy bueno todo, la radio es una barbaridad. Lo que a mí nunca me puede faltar, ya sea en el bolsillo, donde sea, es un pañuelo de tela. Un pañuelo de tela, común y corriente, un pañuelo. Porque cuando yo era chico, mi viejo, que había sido prisionero de guerra de los alemanes en África, él para comer tenía que presentar un pañuelo limpio, entonces entre todos los de

0: la compañía de él, tenían uno o dos pañuelos y se lo iban cambiando, iban presentando ese pañuelo y los alemanes le daban una sopa, decía que era, si encontrabas un pedazo de verdura o de carne, te llamabas dichoso. Y por eso cada vez que salíamos, el Tano te decía, usted, ven y cuide, pañuelo. Y tenías que mostrar el pañuelo que tenías en el bolsillo. Y ahí me quedó por el resto de mi vida. Llevo muchos años en la tierra y siempre si no tengo un pañuelo de tela, aunque no lo use, si no tengo un pañuelo de tela en el bolsillo, parezco desnudo. Saludo, Latina. Un beso y un abrazo grandote.
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1: Hora 20, 30 minutos en todo el país. Altos mandos de la policía y bomberos eran las 7 víctimas del accidente aéreo en San Juan. Se trata de funcionarios y brigadistas que viajaban en la aeronave que había sido contratada por la Agencia Federal de Emergencias para combatir los incendios en La Rioja. El accidente se registró en la zona de Parque Provincial y Chigualasto. Tragedia en las cataratas de Iguazú. Un video captó a uno de los turistas que cayó del barco y que se dio vuelta en el río. Una mujer compartió en sus redes sociales las imágenes de su paseo y se logra ver a uno de los turistas que estuvo involucrado en el accidente sobre unas piedras. El incidente dejó como saldo un joven neerlandés muerto. River empata con Gimnasia en La Plata por el torneo Clausura. El millonario busca reponerse de la caída contra Barraca Central en la primera jornada y contará con Eduardo Caudet en el banco, que regresa para cumplir con una suspensión que arrastraba desde la final perdida con Belgrano.

0: Donald Trump quiere que Uruguay reciba cubanos deportados de Estados Unidos. El secretario de Estado, Marco Rubio, ha estado discutiendo la propuesta con el gobierno uruguayo durante meses. Ahora funcionarios estadounidenses están cerca de asegurar un nuevo destino. Uruguay, el segundo país más pequeño de Sudamérica, que ya tiene una población relativamente grande de residentes que emigraron de Cuba. Hora 20:32 minutos, la temperatura en la ciudad de Zapala, provincia de Neuquén, donde en estos momentos el cielo se encuentra nublado con nevada. La temperatura es de 0 grados, la sensación térmica de 3 grados 6 décimos bajo cero. Está, en este caso, rige una alerta amarilla por lluvias, la humedad es del 100%. Y si nos trasladamos a Ushuaia, en cercanías del Cerro Castor, la temperatura es de 4 décimos de grado, la sensación térmica 3 grados 9 décimos bajo cero, la humedad 86% y el cielo se encuentra algo nublado. Mientras en la Ciudad Autónoma de Buenos Aires, 12 grados 6 décimos, la humedad 79%, el cielo se encuentra ligeramente nublado.
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0: Y cuando salimos de casa, cuando tenemos que dirigirnos a algún lado, no sé, a algún trabajo, algún encuentro, alguna cita, alguna reunión, cuando salimos de casa en general, además del celular y las llaves, que es algo que sí o sí buscas para llevarte, ¿qué no puede faltar? En tu bolsillo, en tu cartera, en tu mochila, en el auto, nunca puede faltarte... ¿qué cosa? 11 75 38 1011 en Latina. Te escuchamos.

0: Hyundai de Villa Regina, Río Negro, lloviendo, con días grises, nublados, hace fácil 3 semanas venimos así, pero no han faltado las tortas fritas y el pan calentito. Respecto a la consigna, a mí en particular no me pueden faltar los anteojos y las gafas de sol. Eso es infaltable a la hora de salir. Un beso, que estén bien.
1: Hola, Radio Latina, le habla Héctor de acá, la ciudad de Pérez, provincia de Santa Fe. Lo único que llevo yo cuando salgo es el equipo de mate, los cigarrillos y el teléfono. Porque por ahí, por el trabajo, me llaman urgente, entonces tengo que salir, pegar la vuelta. Pero si no, llevaría los cigarrillos, el termo y la llave. Bueno, todo lo que llevo. Gracias, Radio Latina. Sigan así, los escucho todos los días, los veo todos los días por Canal 4. Y no cambian nunca.

0: Me llamo Ámbar y a mí lo que nunca me puede faltar es una botellita de agua.
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1: Y no podía faltar uno de sus más grandes éxitos. En el día de su cumpleaños, hablamos de Juan Antonio Ferreira, CAF. Y en este caso, Todo mi amor.

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